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Son las 6:01.

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0: Son las 6:18. 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
1: Hoy para variar el...

0: 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Son las 6:30.
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0: Son las 6:48. 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

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Son las 7:02. 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
0: 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Son las 7:17.

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0: Las 7 con 32 minutos.
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0: 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Son las 7 con 47 minutos.

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gusta estar aquí, en este ambiente con esta gente, escuchar esas risas, más llegando va la madrugada.

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Son las 8:01.

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3: Son las 8:15.

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0: 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Son las 8:30.
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0: 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Son las 8:46.

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2: Son las 9:01.

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0: 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Son las 9:30.
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0: 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Son las 9:44.

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1: 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Son las 10 con un minuto. 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
2: ¿Qué tal? ¿Cómo estás? Soy Enrique Silva y esta es la información.
3: La participación ciudadana ocupa un lugar central en la definición de las decisiones públicas, afirmó la alcaldesa Belinda López Rodríguez al presidir la quinta sesión ordinaria del Comité de Planeación para el Desarrollo Municipal, en un encuentro con estudiantes, docentes y autoridades en el auditorio del Instituto Internacional de Estudios Políticos Avanzados, Ignacio Manuel Altamirano. Ante la comunidad académica, la alcaldesa enfatizó que la planeación constituye la base de toda administración pública y advirtió que la ausencia de este ejercicio abre paso a decisiones improvisadas.
4: La esencia de toda administración en la planeación, sin planeación, se hacen ocurrencias. Por esto nos parece importante que el día de hoy podamos de alguna manera compartir con ustedes.
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4: Propuesta de reglamento participativo que queremos la voz de los jóvenes. Yo estoy convencida, jóvenes, que el momento que vive Guerrero, el momento que vive Acapulco, se tiene que seguir avanzando en el orden, en todos los aspectos.
3: Conforman comerciantes y ciudadanos comités en defensa de la soberanía nacional.
6: Comerciantes y ciudadanos de diversas colonias encabezados por Laura Caballero realizaron una manifestación en defensa de la soberanía nacional, atendiendo el llamado de la presidenta de la República, Claudia Sheinbaum, quien durante el acto conmemorativo por el segundo aniversario de su gobierno convocó a la población a mantenerse unida en la protección de los intereses del país. Durante este acto, los participantes expresaron su respaldo a la mandataria federal y anunciaron la conformación de la denominada Primera Línea de Defensa Cívica de la Soberanía Nacional, una iniciativa ciudadana que busca fortalecer la organización social en distintas comunidades. Como parte de esta estrategia, informaron que inicialmente se integrarán cerca de 40 comités en igual número de colonias con el propósito de promover la participación ciudadana y difundir acciones encaminadas a la defensa de la soberanía nacional.
7: Tomamos la iniciativa de crear la primera fila en defensa de la soberanía nacional. Vamos a concientizar a nuestros compañeros que conozcan de qué se trata, que sepan que quién es el personaje Trump, por qué hemos levantado la voz ante tanta política nefasta contra el pueblo de México. México es un país libre y soberano, y lo dijo la presidenta de la República. Y la convocatoria es, vamos a estar en algunos puntos, hoy y mañana vamos a estar aquí haciendo comités y vamos a ir a las colonias en donde vamos a concientizar a las personas, vamos a entregar unos volantes de qué se trata la soberanía nacional, por qué tenemos que cobijar a nuestra presidenta de la República y por qué tenemos que levantar la voz. Y también vamos a entregar carteles para los que quieran pegar en su casa, y es un movimiento donde aquí están presentes varias colonias. Tenemos una lista aproximadamente ya de unas 50 colonias, pero no queremos que sea un movimiento solamente en Acapulco, que se extienda, que se tome conciencia de que México se tiene que respetar.
6: Laura Caballero agregó que estos comités servirán como espacios de organización comunitaria.

0: Universitaria y Coordinación Ciudadana al tiempo de reiterar su apoyo a las acciones impulsadas por el gobierno federal en esta materia.
1: Y para la reflexión, ¿cuántas obras de ocurrencia o innecesarias vienen a su mente han hecho distintos gobiernos?
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2: 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Son las 10 con 16 minutos.

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0: 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Son las 10:31.
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0: 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Son las 10 con 45 minutos.

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Son las 11:01.

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0: 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Son las 11 con 15 minutos.
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1: Hola, hola, bienvenidos a un episodio más de Ya Oíste. Yo soy Génesis Sainez Silva, su conductora el día de hoy. Y hoy vamos a hablar sobre un tema que poco se habla, pero que viven muchísimos hombres, que es la ginecomastia. Y para eso nos acompaña el día de hoy el doctor Manuel Alejandro Catalán Ruiz. Así que, doctor, pues le doy la bienvenida. Este es su espacio, con toda la confianza, para hablar sobre este tema tan, pues, poco común.
2: Muchas gracias, Génesis. Estoy muy contento y agradecido por la invitación. En efecto, es un tema bastante interesante, poco conocido, pero muy frecuente en los motivos de consulta en los niños adolescentes. Entonces, va a estar muy, muy, muy buena la plática y yo encantado de estar aquí contigo platicando.
1: Pues muchas gracias, y sí, definitivamente creo que es una, para empezar, la palabra, le decía, ¿cómo se pronuncia? Ginecomastia.
2: Sí, exacto, ginecomastia,
1: ok.
2: Es un poquito complicado, pero vamos a empezar, ¿te parece?, por definir ginecomastia.
1: Me encantaría.
2: Mira, ginecomastia básicamente es el crecimiento de la glándula mamaria en los hombres, ¿sale? Es una proliferación de este tejido mamario, y que básicamente puede ser uni o bilateral, ¿ok?
1: Ok.
2: ¿Por qué en los hombres? Porque pues en las mujeres ya sabemos que es la glándula mamaria, básicamente el pecho, pero los hombres no debería de desarrollarse. Por eso claro, se denomina, o el término es ginecomastia en los hombres. Es un motivo frecuente de consulta en los adolescentes, y esto tiene que ver por la fisiología. Hay diferentes tipos de ginecomastia. Hay una ginecomastia fisiológica y una ginecomastia, pues, patológica, que no debería de ocurrir.
1: Okay.
2: Entonces, existen tres picos donde se puede presentar esto. Hay una ginecomastia neonatal, es decir, ocurre en los bebitos, y esto es estimulado por los estrógenos y progestágenos maternos en útero. Es decir, a través de la placenta pasan estas hormonas y estimulan unos receptores que se encuentran en la glándula mamaria, por lo que en los primeros meses de vida los bebitos podrían tener un crecimiento de su pecho que se denomina como botón mamario.
1: Okay.
2: Es algo transitorio, va a desaparecer una vez que hay una caída de este estímulo hormonal cuando nacen, y no se resuelve sin ningún problema.
1: Okay.
2: Hay un segundo pico, que es la ginecomastia puberal, y básicamente ocurre en la etapa entre los 10 y los 14 años en los niños, ¿ok? Esto es estimulado porque una vez que empieza la pubertad de los niños, hay un incremento de los estrógenos, que también se producen en los hombres, también producimos estrógenos, que pueden sensibilizar los receptores también de la glándula. A medida que vamos avanzando en edad los hombres y nuestros niveles de testosterona se incrementan en su pico más alto, que llegan a ser hasta 30 veces mayor, es cuando se resuelve esta parte de la ginecomastia puberal. Es decir, también es algo transitorio, pero toma más tiempo, alrededor de 1 a 3 años, más o menos.
1: Pero no es algo definitivo, o sea,
2: tiene
1: que quitar.
2: Exactamente.
1: ¿Cómo saber que realmente pues es ginecomastia o no es por el mejor incremento de peso, por obesidad, o en dado caso es realmente algo malo?
2: Sí, eso que mencionas, Génesis, es muy importante. La ginecomastia puberal se presenta entre el 60 y el 90% de los adolescentes. Y lo primero va a ser definir si es ginecomastia o es algo que se llama como pseudo ginecomastia, que básicamente sería un incremento en el tejido adiposo, lipomastia.
1: Okay.
2: O adipomastia. Esto es por, a lo mejor las personas tienen un exceso de peso, el área del pecho tiende a concentrar mayor cantidad de tejido adiposo y da una apariencia como si fuera un crecimiento mamario.
1: Claro.
2: Entonces, por eso es muy importante la exploración. Los síntomas que presentan los niños por los que llegan a consulta En caso de que sea una ginecomastia, el primer dato es un aumento de volumen. Se aparejan una bolita, la bolita tiende a estar indurada, es una bolita indurada que ocurre por debajo de la areola y el pezón y les produce dolor. Es un dolor de tipo punzante, es intermitente, pero eso es lo que les llama la atención. En algunas ocasiones el mismo cambio de ropa, el roce de la ropa,
1: les molesta
2: exactamente. Entonces le dicen a sus mamás, las mamás no las llevan a la consulta y entonces se preocupan porque dicen qué es lo que está pasando. Entonces puede ser una bolita solo en un lado del pecho, a veces es de los dos lados, y entonces es justamente donde se tiene que discernir. La adipomastia no se palpa indurada, la bolita realmente no está por debajo de la areola del pezón, sino que es una distribución más generalizada, digamos que es un crecimiento del pechito como más homogéneo,
1: el
2: tejido se palpa laxo y no produce dolor, que serían dos o tres datos clínicos que diferenciarían a una ginecomastia de una adipomastia. Pero también algo que les llama la atención es que puede haber una asimetría. Es decir, perdón, puede ser de un solo lado y eso les llama la atención porque dicen, me creció la bolita de un solo lado y generalmente cuando es adipomastia es bilateral, generalmente es como simétrico.
1: Okay.
2: Y eso es algo también muy característico que se puede referir a la madre para que lo lleve al médico. Entonces esto es muy importante porque para los niños les genera mucha inseguridad el hecho de que empiecen con un crecimiento del pecho siendo niños. Se vuelve objeto de bullying en las escuelas.
1: Exacto.
2: Y genera, incluso los limita en algunas partes de su vida. Tengo pacientes que han dejado de hacer actividad física, por ejemplo, van a natación y no les gusta ya practicarla porque hay que quitarse la playera y sienten que su pecho tiene un aspecto que para ellos no es agradable, no es algo que sea normal, y dejan de hacer actividad física, dejan de ir, y entonces esto es muy importante también por cuestiones pues psicosociales para los niños, poderlos informar para poderlos tratar y orientar adecuadamente.
1: No, y en esa edad es muy importante porque creo que es donde de ahí pues son jóvenes, son adolescentes, la pubertad, lo que hablábamos hace ratito, que un simple comentario que a lo mejor para nosotros es exacto, un simple comentario, para ellos no. Entonces eso marca y decíamos, tal vez la ginecomastia no puede ser tan grave a nivel físico, pero sí en la parte como psicológica. Y que le, o sea, siente inseguridad de su cuerpo, que le dé pena hacer ejercicio. Por ejemplo, usted, doctor, ¿qué le puede decir a un niño como de... yo te recomiendo que cada cierto tiempo hagas esto? ¿Cómo es la zona de autoexploración?
2: En el caso de la ginecomastia en los niños, casi siempre les digo que tienen que detectar si tienen alguna bolita siempre en la parte de alguno de sus pechos, porque empiezan con dolor, incluso ni siquiera pueden tener a lo mejor de forma inicial como tal un aumento de volumen. Entonces empiezan con una hipersensibilidad al cambio de ropa o dolor punzante, y es ahí donde yo les sugiero, pueden palpar justamente su pecho. La ginecomastia ocurre por debajo de la areola y el pezón. Entonces, si se palpan alguna molita, sería un punto como de alarma a detectar para que le comenten a sus padres. Pero sí, en general, esta es la forma en la que se les comunica. Casi siempre todos los niños que presentan una ginecomastia entre los 10 a 14 años vuelven a tener otro pico entre los 15 y 16, hasta un 33%. Aunque se quiten en ese momento, vuelven a estar estimulados. Entonces también les comunico para que no se espanten o no se frustren. Y justamente lo que te comentaba, Génesis, tienen una caída después de que está su pico hormonal muy alto y estimula este crecimiento, se resuelve de forma transitoria.
1: Okay.
2: Entonces es comunicarle a los niños para que estén tranquilos.
1: Se nos acabó el tiempo, doctor, pero muchísimas gracias por habernos acompañado, por habernos quitado todas estas dudas, que no solamente fue a mí, fue a toda la gente que nos está escuchando del otro lado de la radio, de alguna plataforma, y nos vamos, así yo estoy, voy a investigar más.
2: Muy bien, muchísimas gracias a ti, Génesis, por la invitación, y yo encantado de platicar de estos temas para poder llegar a más gente y poderlos informar de la manera más segura.
1: Así es. Esperamos verlo en otro episodio, doctor.
2: Con mucho gusto.
1: Y gracias a todos los que se quedaron hasta este punto. Gracias por escucharnos, que se hayan resuelto algunas dudas y que si tienen otras dudas, nos comenten, nos dejen sus comentarios. Nosotros siempre los estamos leyendo, los escuchamos para los próximos episodios. Nos vemos en el siguiente episodio. Yo soy Génesis Sainez Silva y nos acompañó el doctor. Muchas gracias.
2: Muchas gracias.
1: Nos vemos hasta pronto. Adiós.

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0: 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Son las 11 con 29 minutos.
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0: 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Son las 11.

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Son las 12:33.

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Es la 1:03. 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

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Es la 1:15. 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

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Es la 1:33. 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

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Es la 1:47. 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

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Son las 2 con 15 minutos. 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

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Son las 2:35. 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

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Son las 2:49. 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

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Son las 3:01. 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

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Son las 3:18. 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

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Son las 3:33. 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

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Son las 3:46. 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

0: 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Son las 4:01. 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

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Son las 4 con 17 minutos. 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

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Son las 4 con 30 minutos. 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

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Son las 5:30.

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Son las 6:01.

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0: 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Son las 6:30.
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0: 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Son las 6:45.

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1: ¿Qué tal? ¿Cómo estás? Soy Enrique Silva y esta es la información.
2: Protección Civil vigila dos sistemas con potencial ciclónico frente a las costas de Guerrero.
3: La posibilidad de que dos sistemas meteorológicos evolucionen a depresión tropical o incluso a ciclón mantienen alerta preventiva a las autoridades de Protección Civil en Guerrero debido al potencial de generar lluvias importantes durante los próximos días. La Coordinación General de Protección Civil en Acapulco, que encabeza Raúl Noyula Rocha, informó que ambos fenómenos se localizan cerca de las costas del estado y son monitoreados de manera permanente para dar seguimiento a su evolución. Explicó que de concretarse su desarrollo, estos fenómenos podrían provocar precipitaciones significativas en distintas regiones de Guerrero durante los próximos 7 días, por lo que se mantiene vigilancia constante sobre su trayectoria y comportamiento.
4: Se mantiene este seguimiento y monitoreo a dos sistemas de baja presión, a dos áreas de posible formación ciclónica que se encuentran una en el Golfo de Tehuantepec, colindante con las costas de Centroamérica, y uno más frente a las costas de Guerrero, entre Guerrero, Colima y Michoacán. Ambas zonas presentan un potencial para que se desarrolle un ciclón en los próximos 7 días. La que está en Centroamérica.
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4: El pronóstico de lluvias también es que serán lluvias fuertes, de fuertes e intensas de manera aisladas durante el proceso de trayectoria o desarrollo de esos ciclones.
3: Noyula Rocha es un llamado a la población a mantenerse informada únicamente a través de los canales oficiales y evitar compartir o creer información falsa que circula en redes sociales, ya que hasta el momento las autoridades continúan evaluando la evolución de ambos sistemas.
4: Por eso es importante que se mantengan informados acerca de la evolución de estos sistemas a través de nuestras cuentas oficiales, a través de la página oficial del Servicio Meteorológico Nacional, quienes están emitiendo los boletines y los alertamientos sobre la evolución de estos dos sistemas. Y sobre todo, se prepare para las lluvias que esto representará. Repito, será un temporal de 5 días aproximadamente, así que hay que prepararnos.
3: Informó que Acapulco cuenta con 34 refugios temporales habilitados para brindar atención a la población en caso de ser necesario, exhortando a las familias que habitan en zonas de alto riesgo a identificar desde ahora el refugio temporal más cercano y en caso de alguna contingencia, no poner en peligro su integridad permaneciendo en viviendas vulnerables.
2: Otro extorsionador detienen las autoridades. Ahora fue en Zihuatanejo. La Fiscalía General del Estado dio a conocer que en coordinación con la Secretaría de la Defensa Nacional, Guardia Nacional, Secretaría de Marina, Secretaría de Seguridad y Protección Ciudadana y Policía Estatal, lograron la detención en flagrancia de José Diego N. por su probable responsabilidad en el delito de extorsión agravada en agravio de dos víctimas de identidad reservada en el municipio de Zihuatanejo de Azueta. De acuerdo con las investigaciones, las víctimas denunciaron que eran objeto de amenazas y exigencias económicas derivadas de un conflicto originado por un accidente automovilístico ocurrido en la localidad de Sorjúa. Derivado de la denuncia y de las labores de investigación realizadas por la Fiscalía Especializada contra el Secuestro y Combate a la Extorsión, se logró la detención en el momento en el que José Diego N. recibía el numerario producto de la extorsión. El detenido fue puesto a disposición del agente del Ministerio Público correspondiente para la integración de la carpeta de investigación y la determinación de su situación jurídica conforme a derecho. Y para la reflexión, ¿qué porcentaje de la población

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0: Son las 7 con 17 minutos. 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
2: Las 7:32.
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0: Son las 7:44. 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
1: ¿Qué tal? ¿Cómo está? Buenos días, muy buena mañana tengan todos ustedes. Es día de freír, es Friday. Viernes 5 de junio del 2026. Les saludamos con gusto a través de La Bestia Grupera 95.3 de su FM en el puerto de Acapulco, y en internet www.audioramaguerrero.com.mx, a través de la aplicación de su teléfono inteligente o en su tablet y por supuesto a través del Facebook Live de Informe 24 Guerrero. Sean bienvenidos todos. Harta información que compartir con ustedes. Le estaremos platicando en observancia los fenómenos hidrometeorológicos que están cercanos y que son los que han generado lluvias y que pueden seguir generando más lluvias. Ahorita le platicaremos al respecto. Bueno, como siempre, la invitación para que participe, envíen su mensaje vía WhatsApp al 7443-240669 o aquí en la transmisión en vivo de Facebook Live. Le comentaremos de la llegada del nuevo vuelo, o ya inició el vuelo AIFA Acapulco, pues siempre es una muy buena noticia, 119 pasajeros llegaron a bordo. Muy bien también el Foro Guerrero Minero y los anuncios que se hacen de inversión para ampliar las actividades de las mineras que operan acá en nuestra entidad y que, bien lo decía ayer la gobernadora, representan nada más ni nada menos que la segunda fuente de economía más importante para Guerrero. Y yo decía ayer, y pensar que había quienes decían, no, que se vaya la industria minera, no la necesitamos en Guerrero. Sí, cabrón, cómo chingados. Así como no necesitamos a los spring breakers, así como necesitamos a turismo, etcétera, etcétera.
2: Esas visiones erróneas.
1: Sí, le estarán platicando de eso, y pues muchas cosas. Ah, cómo no. Te dije, Guzmán, te lo dije, y te lo dije bien claro, y tú no me haces caso. México está para llegar hasta... cuando menos, a la semifinal de la Copa del Mundo que inicia en 6 días, señor Guzmán.
2: Claro, no. ¿Qué es con la matraca?
1: Güey,
2: ¿qué
1: te ríes? Ayer ganamos 5-1.
2: Con 2 goles.
1: 5-1 con, bueno, quítale 3-1 ante la poderosa selección de Serbia, que en la Copa del Mundo va a verla desde la sala, ¿no? O se van a juntar o cada quien por su lado, no lo sé.
2: Serbia está en el grupo de equipos eliminados porque no calificó y ya vimos por qué.
1: No, bueno, fíjate que ayer estuvo muy bien. Yo vi a los 13 que estuvieron en la cancha de México metiendo goles bien, señor Guzmán. Los 13.
2: Los 11 de México, los dos serbios que ayudaron a que el marcador fuera más abultado. Ay, qué pifias de esos dos defensas.
1: Vi la contundencia de nuestro goleador Raúl Jiménez.
2: Ay, no, cómo falla este muchacho. Tiene 46 goles en selección nacional, pero debería de llevar muchos más porque falla en cantidades industriales.
1: Pero ayer metió gol.
2: Un rebote
1: que le rebotó, ¿eh?
2: La gran jugada fue del Piojo y de Quiñones.
1: No, yo le decía a Lalo, para mí destaco, no, más bien con taco, destaco jugadores, Brian Gutiérrez, creo que es indudable, el Piojo Alvarado, jugó el Piojo que nos gusta ayer. Vi al Piojo que nos gusta, no al Piojo que la zurra una vez y otra vez. Ayer vi bien muy a Brian Gutiérrez, sí. Vi al Piojo Alvarado muy bien, a Julián Quiñones, al colombiano mexicano Julián Quiñones.
2: Mexicano.
1: Pero nació en Colombia.
2: ¿Qué dice su pasaporte? ¿De dónde es?
1: De ambas naciones, tiene ambas nacionalidades.
2: Es mexicano.
1: Vi a Brian, a Piojo, a Quiñones. Déjame decirte el rato que entró Mora, bien el chavo. Pero,
2: no pues, creo que sea titular, ¿eh?
1: No, porque sí me lo surten, o sea, sí lo bajan rápido. Ya había leído la estadística que es el jugador más joven de todas las selecciones que va a participar en la Copa del Mundo.
2: Mira.
1: Va a ser, es el más joven de todos. Pero sí me lo bajan. ¿Quién más destacar? A destacar de la selección mexicana. Brian, el Piojo,
2: por
1: Quiñones.
2: Por su gol y que se sigue siendo un líder, Johan.
1: Y Johan. Bueno, aunque también al principio...

0: choqueo.
1: Exacto.
0: Abuelita de
1: barrio. Espérense a mañana y fecha alta, ahorita se nos ocurre.
0: Oye, vámonos ya, vamos a... Siguen las manifestaciones del CENTE. Hoy está programado para... Bueno, para la Ciudad de México, bloqueos en distintos puntos de la Avenida Reforma. Bloqueada muchos de los accesos al Zócalo de la Ciudad de México. Hay una preocupación muy grande por el tema de lo que va a pasar en la explanada del Zócalo, que es el Fan Fest, y que está totalmente tapiado y que no dejan pasar a nadie, a menos que sea que demuestre que trabaja en gobierno, en esas oficinas, en esa zona, pero no dejan pasar a nadie. Y la duda es que si van a poder tener acceso a las personas. Se escuchaba que tienen proyectado para el día de la inauguración, el próximo jueves 11 de junio, que lleguen entre 70 y 80 mil personas al Fan Fest de la plancha del Zócalo, señor Guzmán. Pero siempre y cuando...
1: Para poder ser parte de la experiencia mundialista, ¿no?
0: Siempre y cuando se lo permitan los maestros de la CETEJ, el paso, señor Guzmán, ¿no?
1: La negociación no veo que avance mucho, ¿eh?
0: No. Y acá en Acapulco hay anunciadas por parte de la coordinadora... que tampoco se ponen de acuerdo, que cada quien trae su fiesta, uh-huh. Y que unos están en contra. Así no, maestros, así no van a lograr nada dividiéndose. Unos, los mismos que se manifestaron hace dos días, sí, ¿verdad?
1: Sí, el Fuente.
0: Ahí en afuera de las oficinas del ISSSTE, frente al club de golf, en el centro de congresos Copacabana, que hoy tiene otro nombre, que quedó muy bonito. Bueno, ya no tan bonito porque ya lo pintarrajearon. Hoy se volverían a manifestar ese grupo del ACT.
1: Hoy repiten ese lugar el grupo.
0: Hoy hablan de una concentración. Afortunadamente han sido bastante respetuosos y toman el sentido centro-base, la costera, ese tramo, pero no toman no bloquean totalmente la costera. No sé si lo vayan a hacer hoy. No lo sabemos, pero siempre han sido más respetuosos, y por eso uno siente simpatía con el movimiento. Dicen, bueno, tienen razón, hagan
1: sus luchas,
0: pero no destruyan, no maltraten, ¿no? Sí, les criticamos que hayan pintarrajeado ese lugar que está recientemente arreglado. No se pasen de lanza. Pero hay otro grupo de la CETEJ que no se lleva con aquel, con el que encabeza Walter Emanuel Añorbe.
1: Es así.
0: Esos están convocando a una concentración ahorita a las 8 de la mañana aquí en el Zócalo de Acapulco, uh-huh. Y tampoco se conoce cuál sería su movilización, señor Guzmán, no. o si harían bloqueo, o no se sabe qué pasó, o no, qué va a pasar,
1: y,
0: ¿no?
1: Y en esta... entre estos grupos, el grupo que se va a manifestar afuera de la delegación del ISSSTE, hablaba de que era un boicot esta manifestación que está programada para el Zócalo, esta concentración, y ya le contestaron que no, que también son parte del movimiento y que tiene derecho a manifestarse en otro punto si así lo desean.
0: Dicen, para hoy, en el marco de la huelga nacional, concentración en el Zócalo de Acapulco a las 8 de la mañana, a un costado del BBVA. Abrogación de la ley del ISSSTE del 2007, abrogación de la reforma educativa Peña AMLO Sheinbaum, aumento salarial del 100% directo al sueldo base. No, sí, claro, 100%, como chingados, ¿no?
1: O sea, tú dices 100 para ver en cuánto
0: sí,
1: queda
0: al claro,
1: final.
0: Amigo,
1: o sea,
0: sí, claro, sí, como la carta a los reyes, ¿no? Le pides la mínimo topa que te digan que sea una pelota.
1: Los soldaditos de plaza.
0: Justicia social y estabilidad laboral hasta la victoria, siempre unidos y organizados. ¡Venceremos!
1: ¡Alerta!
0: Perdón. Esa es la del Zócalo y la otra es la de allá del Centro de Congresos y Convenciones Copacabana, donde están las oficinas del ISSSTE, que por cierto anunció ayer el ISSSTE que hoy no habrá actividad en esas oficinas, precisamente a sabiendas de que habrá esta manifestación del magisterio, y que las personas que tenían agendada cita para atender algún tema, un tema en estas oficinas, se les atenderá el lunes. Pues me parece correcto, ¿no?
1: Sí, ahí está esta, pues digamos, prevención, ¿no? Esta medida preventiva para evitar contratiempos y que no vaya a pasar a mayores esta condición y evitar cualquier tipo de fricción. Sí. Porque pues tampoco uno está cómodo que el tiempo que tiene para ir a realizar un trámite no te lo permitan.
0: Así es, señor Guzmán. Oye, sigue, no entiende por qué han tardado tantísimo, señor. El tema, ayer hablábamos de que de repente se había tapado totalmente el paso de Acapulco hacia Zihuatanejo, a la altura de Bajos del Ejido, porque se volcó una

0: pipa con combustible.
1: Desde muy temprano, desde prácticamente las 7 de la mañana del día de ayer.
0: Así es. Y desde ayer hubo maniobras.
1: Para extraerle la gasolina, el combustible que quedaba. Así es. Pero ya no supimos si retiraron la pipa o no.
0: Pues según a las 10:48 de la noche de ayer se terminaron las maniobras de trasvase del combustible. Uh-huh. En ese lugar, se estuvo haciendo... todo el día ha sido paso intermitente, ha sido muy lento. Es la hora que sigue los movimientos de las grúas para mover esta pipa y sigue afectando a la circulación vehicular de manera terrible. Señor Guzmán, los que vienen de allá para acá y los que van de aquí para allá no pueden pasar con la celeridad que quisieran y desearan, señor Guzmán.
1: No, desgraciadamente no se ha podido terminar estas maniobras. Ojalá que en las próximas horas ya se logre solucionar este tema para que se agilice el tránsito vehicular que ha estado a vuelta de redes del día de ayer.
0: No, ha sido una verdadera locura, señor Guzmán. Así que, pues ahí está para la gente que nos pregunta.
1: Porque fue hasta por la tarde que pudieron habilitar un carril, un sentido.
0: Sí, sí, sí, y eso ha sido una verdadera locura lo que se ha vivido y un grave problema para las personas, porque cuánta gente va de aquí para allá y de allá para acá, señor Guzmán, tan solo para realizar sus actividades laborales, ¿no?
1: No, imagínate todo el pesar que tienen y la molestia también.
0: No, pero no es para menos. Bueno, le decíamos, inició el foro Guerrero Minero, señor Guzmán,
1: siempre bienvenido, siempre sí. Este tipo de foros, de congresos que alientan a que se siga viendo a Guerrero, Acapulco para realizarnos, habla también de que es una actividad económica importante para la región donde se realizan este tipo de eventos.
0: Sí, la gobernadora Evelyn Salgado le reconoció la importancia de la actividad minera, decíamos, es la segunda fuerza económica del estado, ¿no? Y bueno, hubo anuncios importantes. Vamos con nuestro compañero Mario Horacio Ramos, el capitán, el minero.
1: El minero.
0: El minero. La minero también. Vamos contigo, Mar.
2: Al asistir al corte del listón inaugural del tercer foro Guerrero Minero, la gobernadora Evelyn Salgado Pineda destacó que la actividad minera en la entidad es la segunda fuerza económica del estado, pues genera 30,000 empleos directos e indirectos y una derrama económica por el orden de los 13,000 millones de pesos anuales, poniendo por delante una actividad responsable, sustentable y respetando el entorno, medio ambiente y el desarrollo total de las comunidades. Ante presidentas y presidentes municipales, de la directora general de la Cámara Minera de México, Karen Lucía Flores, de Rubén de Jesús del Pozo Mendoza, presidente del Consejo Directivo Nacional de la Asociación de Ingenieros de Minas, Metalurgias y Geólogos, así como representantes de industrias mineras, la jefa del Ejecutivo Estatal, hizo un amplio reconocimiento puntual a las empresas mineras por seguir confiando en el estado de Guerrero, además de contribuir a la generación de empleos e impulsando el desarrollo regional de las comunidades.
3: Nuestro estado cuenta con una vocación minera que es reconocida a nivel nacional, pero también a nivel internacional. Formamos parte de estos cinturones auríferos más importantes del país y nos mantenemos entre los principales productores de oro de México, ocupando actualmente el tercer lugar nacional. El complejo minero Morelos de Minera Media Luna es la unidad de mayor producción de oro del país. Y además, Guerrero contribuye de manera relevante a la producción, no nada más de oro, sino de plata, zinc, plomo y hierro, consolidando su papel dentro de todo el sector minero nacional.
2: La gobernadora puntualizó que la minería en Guerrero es la fuerza productiva importante para el desarrollo, el bienestar compartido, para el valor económico y desarrollo social de los municipios y comunidades. Mar Horacio Ramos en la información.
0: Gracias Mar, muy buenos días, pues enhorabuena, bienvenidos, muchas actividades, muchos anuncios, ahorita escucharemos también algunos que se hicieron el día de ayer y nos da mucha alegría, ¿no? Y sobre todo que se decida seguir llevando a cabo estos foros y seguir invirtiendo en Guerrero, ¿no?
1: Eso es fundamental.
0: Y yo destacaba ayer la importancia de bienvenidos, pero respetando al medio ambiente, respetando las comunidades, generando derrama económica y crecimiento económico de la zona donde son intervenidas, donde sí. hay minas, ¿no?
1: Sí, porque el costo económico no puede estar por encima del deterioro del medio ambiente y de la explotación en las zonas y del personal que ahí trabaja.
0: Sí, cómo no.
1: Pero también es una industria que se le ha señalado y criticado mucho de esta situación, ¿no? De que en qué condiciones trabajan los mineros principalmente. ¿Cuántos accidentes ha habido?
0: Sí, en qué condiciones trabajan los mineros y el tema también del cuidado del medio ambiente, sí, que ha sido también otro de los temas que a más de uno ha preocupado, señor Guzmán, ¿no? Y creo que con justa razón se ha manifestado esas preocupaciones.
1: Tienen esos retos, pues.
0: Y el gobierno dice, vamos trabajando, pero vamos haciendo que sea sustentable el tema, ¿no? Que no solamente se obtenga riqueza y no se deje nada para los de casa.
1: Eso, y sobre todo, insistimos, no hay otro planeta, es el único que tenemos.
0: Exacto. Sí. Por eso cuando alguien está contaminando, haciendo algo indebido, y a uno le dicen, pues a ti qué te importa. No, pues sí me importa. Claro que sí. Me importa, y me importa un chingo, déjame te lo digo, ¿no? O sea, porque aquí vivimos. Y hubo anuncios importantes, señor Guzmán. Nuestra compañera Marta Casas nos platica al respecto. A ver, vamos a ver, se oye muy...
1: Está en la mina, Martín.
0: Muy bajito. Ahora sí, súbele, por favor, mi querida María. Vámonos así con la información.
4: Durante la inauguración del Foro Guerrero Minero 2026, encabezado por la gobernadora Evelyn Salgado Pineda, el vicepresidente Senior para México de la empresa canadiense Torres Gold, Faisal Rodríguez Valenzuela, anunció una inversión directa cercana a los $200 millones para el desarrollo del proyecto Media Luna Norte ubicado en el municipio de Cocula. El directivo informó que esta expansión permitirá la generación de alrededor de 400 nuevos empleos directos a partir del último trimestre del año, fortaleciendo la actividad económica minera de la región norte del estado. Explicó que Media Luna Norte es un yacimiento con importantes reservas de oro y cobre, recursos que continuarán siendo aprovechados mediante nuevas estrategias de producción, destacando que tras la expansión de Media Luna, la operación incorporó un circuito de explotación que permite optimizar el procesamiento de minerales y aumentar la recuperación de los metales.
5: Estamos expandiendo nuestras operaciones con una inversión directa de alrededor de $200 millones que van a generar 400 empleos directos más a partir del último trimestre de este año.
6: En esta nueva inversión de esta nueva mina, la Norte.
5: Media Luna Norte, expansión del yacimiento Media Luna, que es oro cobre, igual que el yacimiento del complejo Morelos es un yacimiento de una combinación de oro cobre principalmente. Entonces vamos a seguir explotando. Los valores de cobre se han incrementado, entonces cambiamos ya con la expansión de Media Luna a un circuito de explotación para la producción de cobre, entonces seguimos explotando esos mismos minerales.
4: Señaló que el contexto actual representa oportunidades importantes para la industria minera debido a que el precio del oro se mantiene en niveles históricamente altos. Sin embargo, advirtió que también se enfrentan importantes desafíos derivados del incremento en los costos de producción. También mencionó que insumos fundamentales para la actividad minera como el acero, el azufre y diversos materiales industriales han registrado aumentos significativos en sus precios, impulsado por factores geopolíticos y las condiciones en los mercados internacionales. Ante este panorama, afirmó que el principal reto para la empresa será mantener una operación eficiente y disciplinada en los yacimientos que actualmente se encuentran en producción, garantizando la viabilidad de los proyectos y su contribución al desarrollo económico de Guerrero. Para Informe 24, Marta Casas.
0: Gracias, Martita. Pues muy buenas noticias, señor Guzmán. No,
1: totalmente.
0: ¿No?
1: Esto es importantísimo, que siga este desarrollo económico y la apuesta.
0: Bueno, oye, no hemos dado las efemérides. Es el cumpleaños de David Bisbal, el cantante español.
1: Bulería.
0: ¿No era el tema? ¿El que tiene los cabellos chinos como yo?
1: Igualitos.
0: Más o menos. Más que yo me lacio todos los mañanas.
1: Bueno, sí, le cuesta carísimo. Su alaciado perfecto.
0: Carísimo. Es el Día Mundial del Medio Ambiente.
1: No, es de la naturaleza, señor. Del ecosistema de nuestro planeta.
0: La que tanto lo cuidamos.
1: Flora y fauna.
0: ¿Qué tanto lo cuidamos en realidad y qué tanto fingimos cuidarlo, señor Guzmán?
1: Sí, porque de lo
0: ¿cuántas plantas, cuántos árboles usted ha plantado? ¿Cuántas plantas usted cuida?
1: ¿Cuántas ha dejado de maltratar? Porque como gente le encanta arrancar hojitas por donde pasa, es una cosa tristísima.
0: O pisarlas. Dice,
1: o les da un manazo. Es ofensivo. Y dices, güey, ¿por qué?
0: ¿Verdad que sea coraje?
1: Sí, la neta sí.
0: Sí.
1: Y los acomoden. Esa costumbre de la gente traer su hojita en
0: ya no voy a decir groserías porque ayer mi amigo Paco Sorrosa me dijo que soy muy grosero. Y ya le dije que le vale.
1: Saludos. Ya ves que mi amigo igual es. Vale. Habla el francés de forma muy fluida.
0: Chocante, ¿no? Añoso.
1: Enterado.
0: Saludos, amigo. Oye, buenos días, amigos de Informe 24. Nuevamente molestando con el tema del agua. Solo 2 semanas nos bombearon el agua y de ahí nada de agua otra vez. Es acá en la parte alta de la colonia Libertad. Muchas gracias, Dios bendiga. ¿Cómo la sufren? O sea, evidentemente sí hay servicio de agua para allá. Porque cuando hacen la queja, la denuncia, les echan agua tantita y ya después les dejan echar. Hagan el servicio de manera más frecuente, señor. No puede ser que sea tan irregular.
1: Un altandeo, pero no hay como una explicación clara por qué tanto espacio de tiempo entre unos y otros cierres, ¿no?
0: Hoy es el Día Internacional de la Lucha contra la Pesca Ilegal No Declarada y No Reglamentada.
1: Es que genera muchos daños este tipo de pesca, agota especies, destruye ecosistemas y afecta a pescadores legales.
0: Sí, cómo no, y afecta a la reproducción y muchas veces se da la desaparición de especies, señor Guzmán.
1: Sí, y es que a través de esta pesca ilegal se consumen al año 26 millones de toneladas a nivel mundial de pesca, que es ahora sí que de especies que se extraen del mar.
0: Y es que
1: o de ríos, de cualquier parte.
0: Sí, es como el tema de la tala inmoderada, de la caza ilegal. O sea, hay cosas que incluso se tienen que hacer para mantener balances, ¿no? Equilibrios. Pero cuando lo haces ya de una manera desordenada y porque te sientes mucho, así como los imbéciles que pegan, le pasan y le pegan o le arrancan una hoja, un árbol o una planta, pues igual es hacerlo así nada más por sentirse superiores cuando no lo somos. La naturaleza nos ha mostrado de mil formas que son por mucho muy superiores y más poderosos que cualquiera de nosotros, el que se sienta muy chinguetes, ¿no?
1: Así es. ¿Ya no tiene otra efeméride que dar?
0: Ahí te va toda.
1: Pásala. Mande, pásala.
0: Tódala, porque tú estás con mucha inquietud. Hoy viernes 5 de junio. Es un día muy importante, señor Guzmán.
1: Que hay que cuidarlo.
0: Uno de los alimento golosina chatarra.
1: Más querido, más sabroso que hay.
0: Uno de tantos, ¿no?
1: Pero de los...
0: Es el día de...
1: La dona.
0: Emóvile. Dame más información, me encanta que me des más información.
1: Ponga atención.
0: Ay, échala.
1: Su origen de este alimento tan rico.
0: Por favor.
1: No, pues desde la Primera Guerra Mundial se le daba a los soldados, las enfermeras les daban este tipo de alimento para que les diera energía, les levantara la moral, era como que después de una larga batalla.
0: Una dona siempre levanta la moral.
1: Les daban su donita a los soldados, no, es verdad.
0: No, sí levanta la moral una dona.
1: Sí, ahí está.
0: Y más en la soledad.
1: Eran voluntarios del ejército.
0: Y luego entre puro hombre llega y te dan la dona.
1: Eran voluntarias del Ejército de Salvación y llegaban a apoyar
0: también
1: a los
0: muchos
1: soldados.
0: Cuando caen a la cárcel tienen que dar la dona.
1: Sí. Y pues en recuerdo a ellas se les conmemora el primer viernes de junio, el Día de la Dona. Originalmente, pues este bocadillo, este pan.
0: Era
1: un pan cerrado.
0: Ajá. ¿Y por qué le hicieron el hoyo?
1: Porque su forma de hacerlo... dejaba crudo el centro de la dona.
0: Estaba crudo más información.
1: Y las orillas bien doraditas.
0: Ay, como el pan Bimbo.
1: Así.
0: ¿A ti te gusta sin orillas?
1: Sin orillas, como que venga. Pero esta parte dijo, está muy crudo esto. Y algunos le ponían unas nuecesitas. Por eso su nombre completo es Dog Notes. Nut es nuez.
0: Ah, no me digas, estudiaste con Horacio.
1: Y dough es masa. Masa de nuez. Ahí se la conocía en un principio.
0: Mira, Mali.
1: Pero pues decía un cabrón, no, pues está crudo.
0: La cara no le ayuda, pero no es tan bruto.
1: Gracias, amigo. Este bizcocho, digamos.
0: Échamelo.
1: No me gusta, sí. Dice, le voy a quitar el centro. Y voy a dejar abierto la dona. Y así quedó, y así es como la conocemos ahora. La circunferencia, con su hoyito en medio, para que lo puedas sujetar y llevártelo a la boca, así a que guste.
0: Pásame más datos.
1: Oh, ya.
0: ¿Cuál es tu dona favorita, señor Guzmán?
1: La azucarada.
0: No, bueno, todos son azúcares.
1: No, bueno, son glaseadas con chocolate.
0: Ah, o sea, la normal.
1: La normal, la tradicional.
0: No, a mí
1: con... Y hay unas con canelita.
0: Oh.
1: Que las hacen, luego le digo en donde, ya las conoce. Unas medio chirris así, huelen a
0: canela, sí,
1: bien,
0: sí,
1: bien calientitos. Cuando las están haciendo, sí, el aroma es embriagado. Después de cinco ya las quieres tirar.
0: El zurradero que traes, ¿no? Llegan a empalagarte. Sí, no, la de chocolatito, la de, hay, pero el chocolatito no, hay el
1: pero
0: normal.
1: Pero es que creo
0: el
1: otro, que se
0: ¿no?
1: siente bien sintético.
0: Uno como, sabe, no, pero también dónde las compras, güey.
1: Mamá le dice, con chispitas.
0: ¿Sí? Con chispitas, ándale, sí, pero la doñita normal. Ay, es muy bueno.
1: ¿La chocolate glaseada?
0: El chocolate, hay una más clarita que es como maple.
1: Ah, la de, no, ya, que
0: su
1: los
0: mamá,
1: es buenísimo.
0: De la mamá. No. Qué cosa tan rica, cabrón. Ahora, no... Fíjate que a mí, por culpa del deporte, ya no, sí, y la edad también, ¿no? Ya no como muchas zonas, porque me pasa que cuando he llegado a ir hacia lugares de aquí no hay ya, lamentablemente, y cuando vienen a vender, aquí se de una locura, hay una venta pirata de la marca más conocida o muy famosa, pero por ejemplo en otros lugares, en centros comerciales, Morelos, en Ciudad de México, Estado de México, que venden de esa marca famosa, se ve muy colorido, muy agradable, muy bonito, ves una variedad impresionante. Y llego y estoy un ratito y no puedo estar mucho, me salgo. El excesivo dulce
1: lo abruma,
0: me empalaga, y llego con unas ganas de comer mi cajota y ya nada más, si acaso consumo una o pido una para, o dos para llevar. Y hay gente que sí trae esos montones de cajas
1: para desayunar, cena,
0: pero a partir de que ya algunos años que hago más ejercicio y todo, ya como que ya le bajé a eso, cabrón. Pero si usted me quiere regalar la dona...
1: ¡Mande para acá!
0: ¡Échemela! Yo no, nunca.
1: ¿Vas
0: nunca
1: a creer?
0: ¿Quién soy yo para despreciarle su dona?
1: No, es una... poner mil ejemplos, pero es uno de los panes más sabrosos.
0: Morada hay también, y con decoración, sí.
1: ¿Le va a quedar la duda de que cuál otro pan le puede competir?
0: No, duda va a quedar.
1: ¿Qué otro le podría competir a la dona?
0: Así de bizcocho, de antojo, de porque además también es chatarra, señor Guzmán.
1: Tal vez.
0: El churro.
1: Ah, uno churrito.
0: Pregúntale a Snoop Dogg.
1: Snoop Dogg. No, de esos no.
0: Ah, ¿no?
1: No, igual de bajita.
0: No, pues el churro relleno, cabrón.
1: De cajetita.
0: Pero si me pones la dona y yo te pongo el churro, yo te agarro la dona, la prefiero siempre.
1: Ya no agarra el churro.
0: ¿Tú prefieres el churro?
1: Ya no agarra el churro.
0: Tú de un centón te acabas uno de esos rellenos.
1: No, me veo que de dos mordidas.
0: Ay, sí. Le dicen el bocazo.
1: El imprudente.
0: El bocazo. Oye, así otro.
1: Díganos su dona favorita, su pan favorito.
0: O la chatarra así favorita de comida. ¿El cuál? No, esos ni en pan, no, los cuernos no. No, porque luego uno así como que por curiosidad y después al rato ya es por descuido.
1: Así, hablando de panes, porque por fritanga nos vamos a ir a media hora. Pero en pan me gusta esa rebanada de chantilly.
0: Ah, la rebanada, pues.
1: What?
0: Sí, que
1: riquísima.
0: Y uno que se llama. Graciado encima.
1: Lo que se llama el beso.
0: A ver, Amelia.
1: Que es como tipo conchita azucarada y está relleno de mermelada de fresa en medio.
0: Ah, sí,
1: ¿lo ubica?
0: Sí,
1: como es muy sabroso. Muy sabroso.
0: Sí, el pan dulce es muy rico. Otra que me encanta es la concha, señor.
1: No, le fascina, bueno, a mí más, pero
0: me ha cerrado todo el pinche día. Ay.
1: Ese pan de chocolatín como por aquí en el Zócalo.
0: Muy
1: sabroso.
0: Cuando es del día, porque de cuando moñito. Es del día de ayer o de antier y está duro que
1: tiene su chingada. Tiene forma de moñito relleno de chocolate. Sí.
0: No, pero no supera ninguno a la dona.
1: No
0: creo. No hay uno.
1: Sí la ponen en un altar así en primer lugar.
0: Morada, rosadita.
1: Como quiera tener el ranking, pero
0: Gracias. Ah, qué rica es la. Sí, nomás que es harto azúcar. Es un ataque a
1: Es que si es la dona, ¿no? Como que al principio se te antoja mucho. Estás muele y muele, quiero nada.
0: No, hay gente que sí es fanática y puede tragarse las que quiera, señor Guzmán. O sea, sí,
1: eso sí.
0: Es una cosa impresionante, señor Guzmán.
1: Mi amigo Carlos Mollado se traga las que quiere.
0: ¿Estás hablando de churros o de donas?
1: De lo que caigan.
0: Dice, vamos a leer el comentario, eres un prosaico. ¡Oh! Buenos días, señor Enrique Lalo, nada más para desearles un bonito día y excelente fin de semana de parte de su amiga Sara. Muchas gracias, ella siempre ya tiene la bonita atención de saludarnos.
1: Renzo Volks.
0: Saludos, amigo, compadrito.
1: A mí ese alimento me avienta.
0: Te aventara, pero...
1: Va a aventar largo el trayecto, va a ser.
0: Sí, a largo plazo. Pero fíjate que a la larga se ha acostumbrado él.
1: Ay, y su carnal también, ¿eh?
0: No, si lo traen en la sangre.
1: Ay, esas Zabalas.
0: Buenos días, Zabaleta. Sí. Buenos días, jóvenes. Comentar que a la entrada de la colonia en Los Periodistas hubo un accidente. Ay, caray, un accidente de motocicleta. Hubo un muerto muy antes de las 8 de la mañana. Híjole, hay muchos accidentes en motocicleta. Por favor, amigos motociclistas, usen casco. Muchos fatales consecuencias, muchos con heridas graves, son porque no traían casco, que lo traían colgado, lo traían en el codo y no en la cabezota. El casco sí no puede marcar la diferencia. Insisto, no se trata de, pinches policías, a mí me la pelan. Y la pues los policías es lo de menos, y la multa es lo de menos. Lo importante es que en
1: su
0: una...
1: Su vida, su seguridad.
0: En una agarrada de tierra, en un aceite... Bueno, tú ya sufriste caída en moto, señor Guzmán. Sabes que en un ratito...
1: Puedes ir a 0 kilómetros por hora.
0: Exacto. Aunque vayas despacito, agarras tierra, aceite, algo que se resbale, una lámina, te patina y sales disparado, con una, dicen, ha de haber venido hasta la madre, no, sales disparado por la fuerza centrífuga, ¿sí? ¿No? Así que, hay mucha precaución, de verdad, usen casco, amigos, aunque vaya, nomás voy aquí rápido, voy aquí cerquita, a donde vaya. Hágalo con precaución.
1: Todas las precauciones. Abundio Rodríguez nos dice, saludos al excelente grupo de Informe 24, al azul de corazón, Enrique, y al amarillo del alma, que pachó. Que tengan un excelente y azul fin de semana. Bendiciones,
0: así
1: amigo.
0: Así es, señor Guzmán. Oye, ¿y más comentarios?
1: Sí, de una vez a nuestros amigos de Colectiva Salvando Huellitas Chinameca, nos mandan saludos y nos dan un excelente viernes. Saludos, amigos, y siempre felicidades por su
0: labor. Hacen una gran labor, un gran trabajo.
1: Y que empiezan a involucrar actores de
0: la... Eso es bueno. Sí, y la gente se va a sumar en la medida que vean cuando se hacen cosas buenas, se hacen de manera adecuada como lo hacen ellos, señor Guzmán. Esa es la razón. Feliz cumpleaños hoy de la sección 19 del SUSPEJ a Baltasar Candela Cisneros, a Marín García Fernando y a Bonifacio Montalvo Moreno. Vaya un abrazo.
1: Ya no es muy común el nombre de Bonifacio.
0: Bonifacio, no. El Boni. Vamos contigo, César de Labra, que nos va a platicar de este nuevo vuelo que llegó ya ayer. Inicia operaciones el AIFA Acapulco.
1: Estoy dedicando a mi AIFA y toda la cosa, y ahí está. Generando vuelos.
0: Pues sí, obligados, forzados, yo te digo. Ni a ti ni a mí. No, que nuestra casa materna está al norte de la ciudad.
1: Y nos quedaría en...
0: Nos quedaría...
1: Como una hora.
0: La de la chingada.
1: Mínimo.
0: O sea, no. Sí. No, o sea, tenías que llegar salir tres horas antes de tu casa.
1: Pero fácil.
0: Para poder tomar el vuelo.
1: Sí.
0: Otra hora en lo que llegas y bajas y la chingan 4 horas. 4 horas ya llegué en carro o en camión. Bueno, César de Labra... El catador también de donas y de churros y de todo lo que se encuentre.
1: Sí.
0: Adelante, César.
7: Muchísimas gracias, los saludo con el gusto de siempre y permítanme informarles esta buena noticia porque la apertura de la nueva ruta directa entre el Aeropuerto Internacional Felipe Ángeles, por sus siglas AIFA, y Acapulco, marca una nueva etapa para la conectividad del puerto al acercarlo a uno de los principales puntos de enlace aéreo del país, ampliar las posibilidades de movilidad para miles de viajeros y propiciar mayores oportunidades para una actividad turística que mantiene indicadores positivos de crecimiento. Así lo destacó la presidenta Abelina López Rodríguez durante la anuncio e inicio de operaciones de este nuevo servicio de la aerolínea mexicana. Durante el acto protocolario, celebrado en las instalaciones del AIFA, la alcaldesa Abelina López y el secretario de Turismo Municipal, Noé Peralta Herrera, acompañaron el arranque de esta ruta, la cual acerca a visitantes de distintas regiones del país a uno de los sitios vacacionales más emblemáticos de México y afianza los vínculos que históricamente han distinguido a Acapulco como referente nacional del sector. Escuchemos parte de lo que dijo.
8: Por supuesto, motivada con esta nueva... con este nuevo vuelo mexicano y sobre todo la verdad que es muy cómodo, hay que sentirlo, hay que vivirlo, para sentir hay que vivirlo. Y decirles que en esta colaboración que ha habido en Acapulco se sigue fortaleciendo en nuevos vuelos y que vengan y que disfruten de nuestras playas, de su gastronomía y agradecer al general Llobardo por su disposición, a la Presidenta de la República, que siempre nos ha trazado el corazón. Saludos.
7: Esta nueva alternativa de transporte refleja la confianza que existe en Acapulco y en el dinamismo que mantiene su industria turística. Durante mayo del 2026, por ejemplo, el puerto registró un crecimiento del 17.1% en la llegada de pasajeros por vía aérea, al pasar de 52.620 a 61.594 viajeros en comparación con el mismo periodo del año anterior. Cabe mencionar, amigos del auditorio, que esta nueva ruta operará 3 veces a la semana en diversos horarios, los días jueves y viernes y los días domingo, tanto de ida y de vuelta. Informó César de Laura. Deseo que tengan excelente fin de semana. Los saludo en una próxima entrega. Muchas gracias.
0: Gracias a ti, César. Pues es una muy buena noticia. No, ya en serio, es una muy buena noticia porque también pues hay una saturación enorme en el Aeropuerto Internacional de la Ciudad de México y tienen que estarse buscando salidas alternas porque si no, retrasarían más vuelos y tenía que ser haber menos frecuencia de vuelos, ¿no? Esta nueva oportunidad o esta nueva ruta es bastante positiva. Así lo destacó también el secretario de Turismo Estatal, Simón Quiñones Orozco, señor Guzmán, sobre este vuelo muy positivo. Vamos a escuchar también la nota al respecto de nuestro compañero Mauricio Ramos, señor Guzmán.
1: El piloto aviador, ¿no? Que ha incrementado bastante o en buenos números.
0: La
1: afluencia de vacacionistas vía aérea.
0: Bueno, hay que recordar que de junio del año pasado, junio de este 2006, hay 8 nuevos vuelos, señor
1: Mínimo,
0: Guzmán, ¿no?
1: Sí, excelente noticia.
0: A ver, mi querido capitán Maloracio, platícanos.
2: En representación de la gobernadora Evelyn Salgado Pineda, el secretario de Turismo de Guerrero, Simón Quiñones Orozco, asistió a la inauguración del vuelo AIFA Acapulco de Mexicana de Aviación en las instalaciones del Aeropuerto Internacional Felipe Ángeles, una nueva conexión aérea que arribó al puerto con 119 pasajeros a bordo y que fortalece la conectividad hacia el Hogar del Sol. A nombre de la mandataria estatal, reiteró el agradecimiento por la confianza al equipo de Mexicana, dirigida por el maestro Leobardo Ávila Bojórquez, y destacó que este nuevo vuelo permitirá conectar a Acapulco con un punto estratégico ubicado en la ciudad capital, invitando a turistas nacionales e internacionales a disfrutar de este puerto.
9: Ese es el tercer vuelo que recibe Guerrero en este mes de junio. El tercer vuelo nuevo que tiene Guerrero este mes de junio. De junio de 2025 a junio de 2026, Guerrero ha recibido 8 nuevos vuelos que vienen a complementar conexiones con destinos estratégicos, tanto con Ixtapas y Guatanejo como con Acapulco. Este mes de mayo, Acapulco tuvo el mejor mayo de hace muchos años y también tuvo un crecimiento del 17% en el número de personas que llegaron vía aérea.
2: El secretario de Turismo destacó que estos resultados reflejan el fortalecimiento del destino y el trabajo permanente impulsado por la gobernadora Evelyn Salgado Pineda para consolidar la recuperación turística de Guerrero mediante una estrategia integral de promoción, mejora de la conectividad, atracción de eventos y fortalecimiento de la infraestructura turística. De acuerdo con los indicadores de ocupación hotelera, mayo de 2026 superó los registros de los años recientes, incluyendo 2025, 2024, 2023 y el propio 2019, consolidándose como el mejor mayo para el puerto en este periodo. Durante el primer cuatrimestre de 2026, los aeropuertos de Acapulco y Zihuatanejo recibieron más de 562.000 pasajeros, lo que representa un crecimiento del 7.1% respecto al mismo periodo de 2025. La Secretaría de Turismo de Guerrero continuará trabajando de manera coordinada con el sector turístico para consolidar estos resultados, generar mayor derrama económica y fortalecer la posición de Acapulco como uno de los destinos más importantes de México. Maroracio Ramos en información.
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17: Ah, pues qué tal, ¿eh? Acabamos de escuchar a los chavos, a los estudiantes del Colegio McGregor. Ellos ya, esa parte es fundamental, ya piensan y se expresan en dos idiomas, ¿no? Van en esta formación como individuos con dos idiomas y eso les va a facilitar mucho el aprendizaje del idioma más allá de la lengua materna, que es el español. En el Colegio McGregor, hay que recordar, tienen un sistema bilingüe y un alto nivel académico y, bueno, están abiertas las inscripciones en sus planteles de la Avenida Ejido y de Costa Azul. Recuerda que en el Colegio McGregor tus hijos van a estar listos para conquistar el mundo.
18: Y es que esto es fundamental. El idioma no solamente se habla, se piensa.
17: Sí.
18: Y en Estados Unidos hablan inglés, pero piensan diferente a nosotros.
17: Sí, sí, sí, sí. Por eso luego nos cuesta trabajo cuando estamos, escuchamos inglés o alguien nos habla en inglés y tratamos de pensar en español. Hay un choque ahí terrible, cultural, lingüístico, y hace que nos tardemos más en comunicarnos. Paco Nava, ya comienza la concentración de maestros aquí en el Zócalo. Platícanos, buena mañana.
19: ¿Qué tal, Enrique? Lalo, auditorio de Informe 24, muy buenos días. Efectivamente, ya está una varias decenas de maestros que integran la coordinadora estatal de los trabajadores de la educación en Guerrero. Se encuentran ya en pleno Zócalo de la ciudad y en estos momentos, Enrique, se encuentran en una reunión informativa para planear las acciones que van a tomar dentro de unos minutos. La primera de ellas es dar una conferencia de prensa a las 9 de la mañana. Posteriormente van a definir las acciones más drásticas que tomarán para hacer valer su músculo, Enrique, porque esto de músculo me refiero a la otra concentración que está sí, allá en Costera Miguel Alemán.
17: Sí, pero
19: ellos, Enrique, sí, insisten en resaltan en que pues debe ser la abrogación a la ley del ISSSTE del 2007, la abrogación de la reforma educativa que se instaló en el periodo del priista Enrique Peña Nieto, continuó con Andrés Manuel López Obrador y hoy con Claudio Sheinbaum Pardo, el aumento salarial al 100% directo al sueldo base, son los tres puntos claves que ellos traen a nivel nacional. Esta es la lucha que están llevando a cabo los integrantes de la Coordinadora Estatal de los Trabajadores de la Educación en Guerrero, que en estos momentos, Enrique, pues ya es un buen contingente el que se encuentra en la explanada del Zócalo de la ciudad.
17: No están bloqueando todavía, ¿no? Porque es lo que la gente
19: está
17: esperando.
19: Justo en la explanada del Zócalo, Enrique, justo aquí están llevando a cabo su reunión informativa.
17: Pues vamos a estar pendientes, Paco, gracias. Buenos días.
19: Claro, después en el noticiero de la una tendremos toda la información. Gracias, de esta concentración.
17: Buena mañana. Ahí están los compañeros Francisco Nava, puntual con la información, señor Guzmán, ¿no?
18: Sí, dando seguimiento, cobertura a esta movilización, que en el caso, pues, de aquí, de Acapulco, lo hemos mencionado, el magisterio disidente, representado por la CETEC, pues, se ha comportado de una forma más mesurada.
17: Sí, y que así, pues, dices, bueno... no nos afecten a terceros, ¿no?
18: Sí, eso
17: y tienen nuestra simpatía como ciudadanos.
18: Sí, porque hemos reiterado, sus demandas son legítimas, como dicen, muchas de sus demandas afectan también a otro tipo de gremios, sobre todo el tema o a sectores como el tema de jubilados, así que pues bueno, buscan esa solidaridad, pero tiene que ser con buenas acciones y no con temas de vandalismo.
17: Así es. Oye, déjame platicar, saludar esta mañana al secretario de Planeación y Desarrollo Económico del Ayuntamiento de Acapulco, Ignacio Orbe López. Secretario, ¿cómo estás? Muy buenos días.
2: Muy buenos días, Enrique, a ti y a todo tu auditorio.
17: Nos da mucho gusto saludarte en esta mañana. Hay varios temas que quería tratar. Ayer destacábamos el tema de la planeación, que lo hemos dicho que es fundamental para realmente darle dirección adecuada a los recursos que emplea un municipio. Pero también hay un tema que presentaste la semana pasada, el tema del corruptómetro municipal. Platícanos un poco en qué consiste, cómo funciona y si ya está operando.
2: Sí, claro que sí, Enrique. Mira, dentro de las acciones que trae el municipio de fortalecimiento institucional y de darle continuidad a la campaña que ya llevamos 5 años implementando desde la Contraloría Municipal, este año, a propósito de que se creó una unidad técnica de revisión de recursos que está justamente dentro de CEPLADE, porque lo que hacemos en CEPLADE es planificar los programas y también tener un control a nivel presupuestal, es que creamos esta unidad. Sí. En este sentido, o más bien sirviendo de pretexto, es que decidimos reforzar esta estrategia en materia de corrupción que ya se tenía en el municipio. Y es por eso que desde la UTER impulsamos el corruptómetro en conjunto con Contraloría Municipal. ¿En qué consiste? Bueno, pues como así otros instrumentos, por ejemplo en materia de género, el violentómetro o el igualómetro, la idea es hacer tangible, porque pues las personas, los funcionarios muchas veces pues hasta uno le da flojera leer toda la normativa, ¿no? Sí. Entonces es más fácil si creamos un instrumento de manera simplificada, con un lenguaje coloquial, donde nosotros pues expresemos cuáles son todas estas malas prácticas, sí. Sirva justamente esto pues para que la gente ubique cuál es el grado pues de afectación que está teniendo. Entonces en ese sentido es esta campaña anticorrupción del municipio, que conlleva también un buzón digital. En este buzón digital pues se pueden las quejas, comentarios que la ciudadanía encuentre pertinentes de manera anónima. La única persona que tiene acceso a toda esta información es el Contralor Municipal.
17: Ya. Oye, yo por ejemplo me atrevería a decir, a denunciar, por ejemplo, lo que dice, existe en la Coordinación de Movilidad y Transporte, que tú vas a sacar tu licencia, te formas, y de repente llegan invitados, y llegan coyotes, y llegan gestores, y pasan 20 canijos antes que tú, y salen a los 20 minutos, y tú llevas horas y horas, y esto sigue pasando en estos días, y te lo digo con conocimiento de causa, que hay gente que ha ido, hay gente que conocemos, y que están aplicando esa. Hay que erradicar ese tipo de acciones que afectan mucho a un gobierno y a la sociedad, ¿no?
2: Sí, correcto, Enrique, pero mira, también aquí hay que pues ser muy responsables. Yo creo que no todo depende del gobierno, esta idea paternalista ya se acabó, pero al final la construcción de la ciudadanía, del gobierno, esto va de la mano también. Nosotros como gobierno estamos tomando las acciones pertinentes para que desde el interior nuestros funcionarios pues se rijan atendiendo a las normas, pero pues también es importante que la ciudadanía cobre conciencia y que no atienda a estas prácticas, como acabas de mencionar, de coyotaje que se dan. Por nuestra parte, no solamente tenemos este tipo de instrumentos como el corruptómetro, sino también, por ejemplo, desde CEPLADE tenemos la UCI, que es la Unidad Técnica de Simplificación de Trámites y Servicios, que en otras ocasiones ya te he comentado sobre ello. La importancia de esta unidad, Enrique, es que desde ahí estamos haciendo la simplificación y la mejora regulatoria de trámites. Pero también déjame decirte algo importante. Desde ahí estamos digitalizando los trámites. ¿Qué quiere decir esto? Que los trámites ya se van a poder empezar a realizar a través de la web. Uno se va a poder conectar y desde ahí los va a poder realizar. Y en ese mismo sentido, déjame darte una primicia que va a suceder el día de mañana. Mañana vamos a tener una actividad, Enrique, muy importante, donde vamos a ver la Plataforma Nacional de Establecimientos Mercantiles. ¿Y qué es esta plataforma o qué hace? Bueno, en esta plataforma uno a través de internet se va a poder conectar y cuando quiera dar de alta una empresa. Antes este sistema se llamaba el sistema de apertura rápida, conocido como SARE. Más de 15 años. Bueno, ahora este sistema se llama Establecimientos Mercantiles. Y justamente lo que vamos a hacer es que las personas que tengan algún negocio de bajo riesgo van a poder abrirlo de manera inmediata. No estamos hablando de 72 horas, como sucedía con el SAR, sino de manera inmediata. Si cumplen los requisitos, no hace falta acudir a ninguna oficina, sino todo a través de la web. Y con esto decirte que desde este gobierno estamos haciendo los esfuerzos pertinentes justamente para acabar con las prácticas y desde luego en sintonía con los trabajos que están llevando a cabo desde la Federación, Enrique.
17: Oye, eso está, me parece excelente. Oye, también platícanos un poco, se ha estado apoyando al sector pesquero, ¿no?
2: Sí, fíjate que la semana pasada tuvimos un encuentro con cooperativas pesqueras para una demostración que estaban haciendo de los tíos de... Nosotros llevamos ya 5 años, Enrique, desde la Dirección de Desarrollo Rural, trabajando en programas muy importantes para las cooperativas pesqueras. Uno de ellos es el programa de dotación pesca, que para este año trae un presupuesto de 9.5 millones de pesos, y también traemos el programa de producción de ostión de roca, que para este año contempla 2 millones de pesos. Estamos hablando, Enrique, de 11.5 millones de pesos para 244 cooperativas que se van a ver beneficiadas con este programa. Son dos grandes proyectos, Enrique, que iniciaron hace 5 años con una visión a futuro y que hoy día cobran muchísima vigencia. Y me estoy refiriendo a dos programas que se hicieron pensando en la resiliencia climática. ¿Por qué lo digo? Porque son dos programas que, en el caso de los tíos de roca, que ya se han sumado instituciones, por ejemplo, de la ecología marina, y que participan justamente para hacer un análisis de cuáles son los mejores puntos para siembra de los tíos y también para su cosecha y producción. Y estoy hablando que, por ejemplo, para este programa traemos dos zonas que son en las que principalmente sembramos. Una es en Las Brisas, ahí tenemos en la Punta Brujas y en la Concha, justamente, porque ahí se hace una especie de ensenada, y por otro lado, pues en los acantilados de pie de la cuesta. En este programa, la verdad que es muy bonito, Enrique. Estamos poniendo muchísimo empeño, y sobre todo eso, que son proyectos sostenibles. Que esta idea paternalista que había de que todo tenía que gestionarlo el gobierno, la estamos buscando combatir. ¿Y cómo lo hacemos? A través de la capacitación y del acompañamiento de los programas que damos, para que a futuro pues los productores del mar no dependan del gobierno municipal y vayan ellos pues siendo autosuficientes y teniendo proyectos sostenibles.
17: Así es, me parece correcto, y esa es la forma como se debe hacer, con el acompañamiento de la gente y del gobierno. Mi querido secretario, me da mucho gusto saludarte, recibe un abrazo, esta es tu casa.
2: Muchas gracias, Enrique, que tengas un excelente día.
17: Buena mañana. Siempre con el Secretario de Planeación y Desarrollo Económico del municipio, Ignacio Orbe, se tienen buenas noticias.
18: Claro, con conocimiento de las cosas.
17: Vamos hasta allá, a Costera, a la altura del Club de Golf, donde están las oficinas del ISSSTE, la otra manifestación de la otra CETEC de Acapulco. Marta Casas, platícanos, buen día.
20: Buenos días, Enrique, Lalo, auditorio, excelente mañana para todos. Pues efectivamente, Este otro grupo se encuentra ya bloqueando un carril de la costera Miguel Alemán después de haber tomado las instalaciones de la delegación del ICE como parte de las movilizaciones que ya tenían programadas. Lo que cabe destacar aquí es que fíjate que el representante de la Comisión Política de la CT, Walter Emanuel Añor, hizo un llamado al grupo de maestros que se concentraron en el Zócalo de Acapulco y que intentaron boicotear, así dijo, las actividades previamente acordadas, a sumarse a una sola lucha en favor del movimiento magisterial. Eso lo comentó al ser cuestionado sobre esta movilización que también se hizo en el Zócalo, señalando que pues todos están en una misma lucha y que deben de unirse porque el problema es mayor y es a nivel nacional. Esto es lo que comentó Walter Emanuel Añor en este pues día que están tomando estas instalaciones una vez más y el bloqueo que está provocando mucho caos vial una vez más en la costera Miguel Alemán, y para lo cual hay que tomar precaución. Nada más comentarte rápidamente, ¿sí?
17: No, digo, pero solamente es el bloqueo en el sentido centro-base, ¿verdad? Hay contraflujo
20: sí,
17: en el otro.
20: Sí, es centro-base únicamente y contraflujo okay. en el otro. A pesar de eso, pues sí hay bastante tráfico, gente desesperada, hay que tomar pues con paciencia esto y pues a seguirle.
17: Sí, miéntenles la madre quedito, padre, ¿no? Sí, pues, no, tampoco, sí, pues no hace más ruido. ¿Qué más nos ibas a decir, Martita?
20: comentar, Enrique, que fíjate que comentó Walter Emanuel Añorre que hay avances en las negociaciones con el gobierno federal, resultado de las recientes mesas del diálogo, por lo que consideró que la próxima semana será determinante y crucial para alcanzar posibles acuerdos que permitan atender pues la demanda del sector educativo.
17: Pues vamos a estar pendientes.
18: Sí. Muchas gracias, Martita. Sigamos pendientes.
20: Excelente día.
18: Excelente para ti. Pues ahí lo tienes, desde los dos frentes de la CT, aquí en el Zócalo. Primero el reporte con nuestro compañero Paco y ahorita con nuestra compañera Martita, dándole seguimiento a estas movilizaciones. Decía Walter en esto que nos reportaba Marta Casas, de que hay avances en la negociación. En cuanto a las pensiones, ayer presentó una propuesta del propio ISSSTE en cuanto al tema de incluso contratar una aseguradora para garantizar el recurso para a través de pensioniste, entregarle su recurso a los maestros jubilados.
17: Sí. Bueno, pues hay que tener precaución, allá sí hay bloqueo, aquí todavía no, digo, mantenga la calma, Martita. Dale, como uno de mis perritos cuando estoy trabajando y empieza a ladrar, le digo, tranquila, estoy trabajando. Y me dice, guau, guau, me ladra quedito, guau, guau. Cuando está chingui, guau, tranquilo, estoy trabajando, déjame, espérame. Guau, guau, quedito, así, en paz.
18: Pero no deja de...
17: No, ahorita puedes nomás, no le mientes, con el clase nomás. Y ya, ¿no? Así de fácil. El clima, don Guzmán. Sí, hay que tener educación hasta para mentar la madre, don Guzmán.
18: ¿Qué espera para el transcurso de este día? Pues espera un cielo despejado con intervalos nubosos. La temperatura oscilará entre los 25 grados la mínima y 33 la máxima. ¿Cuál es la probabilidad de lluvia? 50%. O sea, que puede llover o no puede llover.
17: Ayer llovió, ¿por qué tú?
18: Por la tardecita hubo formaciones de nubarrones, bandas nubosas que fueron avanzando y generaron precipitación. Hubo núcleos nubosos.
17: Esas lluvias me dan mucho gusto porque van regando las plantitas.
18: Y van refrescando, muy sabrosa y
17: aunque
18: todo.
17: Aunque hace un calor. Hoy salió muy bonito el sol, muy mucha luz, se ve muy despejado.
18: Desde muy temprano hay una cosa bonita.
17: Sí.
18: Pero bueno, también hay que estar...
17: Bonita. La goliza que ayer metió la selección, que va a llegar hasta la final de la Copa del Mundo.
18: 5-1 ganó su selección ayer en este último partido de preparación. Se disputó en la cancha del Nemesio 10, allá en la Bombonera del Toluca. Goles mexicanos, Johan Vázquez el primero. Después hubo un autogol por parte de los serbios. Después Raúl Jiménez.
17: De rebote. Porque una muy buena jugada de Piojo.
18: Que la retrasa
17: con
18: muy bien.
17: Quiñones.
18: Quiñones hace una maga y tira gol.
17: Tira gol, pega en el poste y el balón rebota y le pega en la pierna a Raúl. No, Raúl no le pegó el balón.
18: Sí, de hecho lo sorprende.
17: Sí, ahora cabrón. Y así como que hasta dice, chingale, no me alcancé a quitar para no meterla, porque no está acostumbrado a meter goles con la selección. De los máximos. Con mundiales no ha metido uno solo. Y entra el gol. Ese fue el tercero.
18: Sí, luego el cuarto, un autogol. Otra, en un córner. Ese fue rebanón el defensa.
17: No fue un rebanón. Se la pasó al portero. Pero no se me...
18: No, es que ese no fue el primero, quemó. Ese fue el del que la retrasa, fue el primero.
17: Sí.
18: El otro fue del córner que la quiere...
17: Ah, sí,
18: la termina rebanando en lugar de despejar.
17: Mal esos. Aparte, no sé, el portero yo lo vi muy mal parado, a pesar de que en la transmisión Campos decía, no, es un espectáculo. No, una cosa es saber jugar las áreas, el área grande y otra cosa, y afuera de ella, y otra cosa es estar tan mal parado como el gol del primer, como el primer gol, señor.
18: Y cerró esta felpa de goles, Luis Chávez. Sí. Esta vez un golazo. Un
17: jugadorazo.
18: Me gustaba, me gusta este tema con él de que ve la pelota y ve la portería.
17: Es que, no sé, ¿cómo se gana el fútbol? Con goles. Y hay que tirar a la portería. No anda, vas a fallar 20, pero vas a meter dos.
18: No se anda deshaciendo la pelota. Te la paso.
17: Sí,
18: no,
17: como lo hacen la mayoría, ¿no?
18: Sí, con la confianza.
17: Insisto, destaca Brian Gutiérrez, para mí, Brian Gutiérrez, el Piojo Alvarado, Quiñones.
18: Quiñones muy bien.
17: Y ya en un menor nivel, Morita. Y ya.
18: Y este, te digo, de Luis Chávez me gustó al final.
17: Bueno, Luis Chávez, sí,
18: Luis
17: sí.
18: Luis Chávez
17: sí.
18: Destacado.
17: Bueno, ¿cómo dijimos? El primer gol.
18: Johan
17: Vázquez, sí, sí, sí. Aunque también el primer gol fue una zurrada de él, ¿no?
18: Ahora, se sostiene. Ay. O sostiene que Memo Ochoa va a arrancar la
17: ojalá
18: Copa del
17: no,
18: Mundo.
17: Ojalá y no, ojalá
18: no sé,
17: y no.
18: Ayer me dio esa sensación como que, pues, a lo mejor se iba con el Tala, se pone serio Aguirre, por lo menos.
17: Ojalá.
18: Que sea nada más una convocatoria de homenaje para Memo.
17: Ya que no convocó a otros jugadores importantes, pues cuando menos que no la surre tanto, ¿no?
18: Ya nos vamos.
17: ¿A dónde vamos? ¿Qué va a ver? ¿Qué vas a invitar?
18: ¿Qué quiere?
17: Bueno, entonces, vámonos ya, gracias. Nos despedimos porque hoy es el día de... ¿Te acuerdas de este tema? Simarik, El Beso, Tarkan. Y ya después de ahí, todo el mundo vino novelas turcas.
18: Ahí hay unas, no sé qué horror.
17: El secreto de Guzmí.
18: ¿Qué pasó con Fatmagul? ¿Cómo se llamaba esa? ¿Qué le pasó?
17: Fatmaguzmán.
18: Fatmagul.
17: ¿No? ¿No? El drama de Eduardo Guzmí. ¿No? Es una cosa a la vez. Vámonos. Les mando un mua beso. Arriba el Cruz Azul.
18: De la dona.
17: Échala. Échamela. Saludos, Hernández. Dice que tiene el mismo récord Raúl Jiménez que él en los mundiales.
18: Ningún gol. A ver si lo rompe Raúl, por favor.
17: Falta basura, recolección de basura en Loma Hermosa, que hizo su acto. Ahorita publicamos.
18: Saludos a Héctor.
17: Saludos a todos, a Héctor, gracias. Vámonos. Gracias.
0: 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Son las 9:03.

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1: Mi querida banda, mis queridos amigos, muy buenos días. Como siempre, los saludo a través de La Bestia Grupera, esta estación radiofónica que nos permite estar en comunicación, en contacto, en constante información, debate, escuchando entrevistas, opiniones, que créanme, los que estamos de este lado ganamos cuando ustedes se cuestionan. Nosotros no queremos imponer una ideología social, económica, política, religiosa. Nosotros compartimos notas con total veracidad, objetividad, enfocándonos en las fuentes de información más confiables y, por supuesto, en nuestro criterio y ética profesional. Aquí no les decimos qué es lo que deben hacer, qué es lo que deben de creer, pero sobre todo en este programa sí se actúa con total rudeza de opinión. Entonces, con esa misma rudeza y con esa misma ética y coraje, vamos a arrancar el programa el día de hoy. ¿Qué les parece? Porque otra vez vamos a hablar de Clara Brugada, porque no le bastó con los ajolotes. Brugada insiste. Ahora va a adelantar el Día de Muertos con un desfile en Reforma para que los turistas disfruten el mundial. La jefa de gobierno de la Ciudad de México, Clara Brugada, con cada vez menos aprobación social, anunció que este año el Día de Muertos se va a adelantar a junio. El plato fuerte es el gran desfile mundialista del sábado 13 de junio, que saldrá de la Diana Cazadora rumbo al Monumento a la Revolución con catrinas, alebrijes y una ofrenda dedicada a leyendas del fútbol como Maradona y Pelé. El gobierno capitalino lo presenta como parte de más de 1,000 actividades culturales entre el 11 y el 19 de julio para recibir a los visitantes del mundial. La propia Brugada lo justificó diciendo que viene gente de muchos lados y que el Día de Muertos en México es especial, así que lo mostrarán fuera de su fecha tradicional en noviembre. Pero hay más que comentar, porque la movida llega justo después de la polémica de la ajolotización. La campaña con la que pintó de morado puentes, transportes y calles con figuras de ajolotes rumbo al torneo. Movimiento Ciudadano ya anunció que va a denunciar a Clara Brugada ante la Contraloría por presunto uso indebido de recursos, que claro que lo hubo, claro que lo hizo. Primero, pintar de morado por gusto feminista y por sumarse a una campaña bastante, no porque la de las feministas sea así, sino porque no tenía injerencia en esto que está haciendo Clara Brugada, o sea, no tenía por qué colgarse de esa lucha. Y entonces, claro, primero pinta de morado, salen millones y millones de pesos, y ahora pintar de amarillo, porque obviamente le dijeron, ey, es que es reglamento de tránsito, no puedes cambiar ese color. No es por gusto, no es por cuestión política, no es para sumarse un movimiento. El amarillo está en la ley de tránsito. Y entonces otra vez a pintar de amarillo, y claro, ¿a quién le cuesta? Pues a los ciudadanos. Por su parte, el PAN la acusa de gastar en pintura lo que dice debió ir a necesidades urgentes. Claro, totalmente de acuerdo. Entre tanto color y desfile, crece una crítica de fondo, muchachos. La de quienes sienten que, pues, este es el mundial de los ricos y de los extranjeros, menos de los mexicanos. Adelantar una tradición tan sagrada para que encaje en el calendario futbolero y le luzca al turista, ya. Es para muchos la prueba de que la fiesta se arma pensando más en quien llega de fuera que en el capitalino de pie a pie. Es triste. Así las cosas en Ciudad de México, así las cosas con su jefa de gobierno allá en la capital. Soy Don Señor Diablo, me conocen como el Diablo de Guerrero. Estamos arrancando este espacio, vamos a echar la chorcha bien rico.

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0: Son las 9:16. 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

Así es la bestia grupera. Yo soy Don Señor Diablo, el Diablo de Guerrero. Tengo mucha más información para ti. Por favor, para oreja. Es que, pues, en redes sociales se enternecieron y la verdad, hasta Don Señor Diablo, o sea, sé yo, pues, demostré que hay un corazoncito. Porque un perrito reprobó su examen para ser perro de asistencia porque no quiso soltar su peluche favorito. Se trata de un pastor alemán. No logró completar su certificación como perro de asistencia debido al fuerte apego que tenía con un elefante de peluche que llevaba a todos lados. Sus entrenadores señalaron que su personalidad extremadamente juguetona y su inseparable amistad con el peluche dificultaron el proceso de formación. Sin embargo, lo que le impidió aprobar el examen terminó conquistando a miles de personas en internet. Hoy, este simpático lomito se ha vuelto viral gracias a la tierna relación que mantiene con su querido elefante de peluche y dicen, prometen encontrarle una familia que lo cuide con tanto amor y tanto apego como él se merece. Así es que bueno, reprobó ese examen por no querer soltar su peluche favorito. Y me encantan estas metáforas de vida. Quien fue detenido en Acapulco por no querer soltar lo que robaba y extorsionaba es Jesús N., asesor cercano de la alcaldesa de Acapulco, Avelina López. Y es que vuelve a poner bajo la lupa esta acción la administración municipal, mientras las autoridades lo señalan por presunta extorsión a prestadores de servicios turísticos. Crecen las preguntas sobre quién sabía, quién permitió y hasta dónde llegaba esta sed de robar y robar. Hay un golpe a la extorsión en Acapulco. Caen Jesús N. y además 10 integrantes más de red criminal en cateo. Fue a través de un operativo conjunto de fuerzas federales y locales en el fraccionamiento de Costa Azul y derivó en la captura del restaurantero y representante del Frente de Defensa de la Zona Federal. Fue la madrugada del miércoles, durante este operativo. De acuerdo con los primeros reportes, se indica que entre las calles Capitán James Cook y Horacio Nelson del fraccionamiento de Costa Azul, ahí los agentes se dieron cita, agentes de la FGR y la SSIPC, irrumpieron la vivienda y ¡pum!, sacaron a este vato. Los elementos de Secretaría de Marina y la Policía Ambiental de Acapulco resguardaban ya el domicilio del también, repito, representante del Frente de Defensa de la Zona Federal Marítima y Terrestre. ¡Ande usted! ¡Ay, ay, ay, qué cosas! En las labores, fuerzas locales y federales, fíjense nada más, en conjunto realizaron un total de 9 cateos simultáneos, por lo que se logró la captura de 11 personas, 11 detenidos. Déjeme decirle que 7 ya contaban con órdenes de aprehensión vigentes por el delito de delincuencia organizada con la finalidad de cometer extorsión. Pues sin lugar a dudas, estas acciones nos gustan, que vayan encontrando la punta de los hilos negros de lo que tanto afecta a Acapulco, ¿no? No más pedidas de piso, no más extorsiones, váyanse a la chingada y que estén donde tengan que estar, pudriéndose en la cárcel. Pero, repito, y no quiero dejar de lado los cuestionamientos para la administración municipal actual, ¿eh? Por favor, ¿quién sabía? ¿Quién sabía? ¿Quién estaba al tanto? ¿Quién permitió y hasta dónde llegaba esta sed, esta red, esta ambición, este abuso por parte de las autoridades? Seguro va a dar muchísimo de qué hablar esta información y se va a ir desmarañando la nota. Soy Don Señor Diablo y me conocen como el Diablo de Guerrero. Este programa no es apto para sensibles.

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Son las 9:33.

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0: Son las 9:49. 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
1: Vamos poniéndonos más canijitos en este programa porque tenemos notas de alto impacto que, canijo, agárrese usted, por favor, porque esto se pone cada vez más y más color de hormiga. A ver, la presidenta Claudia Sheinbaum se mostró visiblemente emocionada el día de ayer, el día jueves. En su conferencia, López Obrador estaba extasiada, la presidenta. Leyó en voz alta la carta del expresidente y agradeció sus palabras. Dijo, es buenísimo, buenísimo este debate. Es muy importante. Mientras no sé por qué, de repente parecía que había una fuente ahí, justamente en el podium, ¿no? Donde estaba ella hablando. De repente empezó a salir un mar de agua bárbaro. ¡Qué cosa! Dijo, estamos viviendo tiempos de definiciones y estaba bueno, como pocas veces se le ve a la presidenta. Andrés Manuel López Obrador rompió meses de discreción pública, pues ni tanto, porque ha sido un indiscreto, por ejemplo, con el caso de Cuba. ¿Qué chingados tiene que opinar cuando estaba guardado y en su rancho en la chingada? Pero tal parece que este vato insiste en reaparecer. Y bueno, lo hizo con esta extensa carta enviada desde su casa en Palenque. En el texto respaldó sin condiciones a Sheinbaum. La calificó de eficiente, responsable, prudente y respetuosa y aseguró que ha resultado la mejor presidenta de México de nuestro tiempo. Lo que muchos no pasaron por alto fue el momento, pues, elegido, porque el expresidente reaparece justo cuando arrecian los señalamientos contra dos gobernadores de Morena, Alfonso Durazo en Sonora y Américo Villarreal en Tamaulipas, por una presunta investigación en Estados Unidos y también el supuesto retiro, pues, de sus visas, ¿no? En medio de acusaciones de narcogobierno que, según la propia Sheinbaum, vienen de la oposición, pues para sus críticos, Andrés Manuel López Obrador rompe el silencio para cerrar filas y blindar a los suyos. Salió el papá de los pollitos, salió el jefe, el patrón, el mandamás. Hombre, en la mañanera Sheinbaum también respondió a quienes sostienen que López Obrador sigue tomando decisiones desde Palenque o que ella depende de él. Si no fuera así, no te hubieras visto tan excitada, presidenta. No extasiada, estabas excitada. O sea, es como cuando después de tanto esfuerzo de trabajo y trabajo llega tu jefe y te dice, eres mi mejor elemento, felicidades. Te sientes como pavo real. Así fue esto. Y claro, pues se mostró con esas reacciones poco pensadas, poco analíticas, muy impulsivas y arrebatadas, quien sigue siendo, pues, el dueño, el que trae acá la correa de los perros, ¿no? Y bueno, calificó la versión de misoginia por negar la capacidad de una mujer para gobernar. Y entre risas dijo que habría que ponerle la canción de Macho Men. Ya saben que así como que de repente hablan y sacan cualquier idiotez, ¿no? Desde Andrés Manuel López Obrador hasta esta. ¿Qué tiene que ver la canción de Macho Men? En fin, así la situación en nuestro gobierno, así la situación en nuestro México, así la situación con Claudia Sheinbaum. Estás en La Bestia Grupera y yo soy Don Señor Diablo, el Diablo de Guerrero. ¡Venga!

0: parte, el diputado Marco Tulio resaltó la importancia del modelo de franquicias como una herramienta para detonar el desarrollo económico, al considerar que su llegada y crecimiento en Guerrero permitirá ampliar la actividad comercial, generar empleos y fortalecer la competitividad tanto en Acapulco como en el resto de la entidad. También dijo que este tipo de esquemas representa una oportunidad para que más emprendedores y empresarios guerrerenses se integren a cadenas de negocios consolidadas, contribuyendo así al dinamismo económico de la región.
1: Los constantes apagones afectan también al equipo de Capama.
2: Encabezados por su director general, personal técnico de la Capama continúa recorriendo las colonias populares del municipio para mejorar el suministro del vital líquido. Antonio Lorenzo Rojas Marcial, titular de la paramunicipal, indicó que hoy el principal problema que enfrentan son los constantes apagones que provoca la Comisión Federal de Electricidad, los cuales han dañado severamente equipo valioso de la Capama.
3: Obviamente que sí, o sea, ya tenemos varios equipos que nos han tronado los apagones, se están restableciendo los equipos también, porque comprarlos es difícil, son nuevos, nuestros equipos cuestan desde 800,000 pesos hasta 3,5 millones de pesos.
2: El funcionario Enrique justificó los apagones que hace la Comisión Federal de Electricidad.
3: Más que nada están reactivando las líneas que son las que tienen en los postes, revisando todas las cuchillas, revisando sus transformadores, y por eso cuando encuentran algo malo, pum, cortan la luz, restablecen y de ahí se van trabajando.
2: Enrique, seguiremos informando.
1: Y para la reflexión, ¿qué tantos daños le han generado los apagones constantes de la CFE?
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1: Oigan, queridos besties, yo la neta es que conozco mucha gente que no se le nota la edad. O sea, de repente te dicen, ay, es que tengo 54, ¿qué? Parece de 30. Y neta, por más loco que parezca, a veces, yo soy pésimo, pues, calculando la edad, pero yo sí digo, no, es que neta no creo que esta persona tenga tanto. Por otro lado, también hay personas que dicen, ah, tiene 30 y parece de 58, ¿no? Entonces, ¿ustedes qué harían? ¿Qué superpoder activarían si les pudieran restar unos 20, 25 años de apariencia? No de edad, de apariencia. ¿Qué es lo que harían? Yo les tengo una opción. Fíjense que esto está siendo viral en redes sociales porque una mujer de 37 años se hizo pasar por una niña. ¿De cuánto creen? Échenle. Se hizo pasar por una niña de 11 años durante 14 meses y vivió con familia adoptiva. Lo escuchaste muy bien. Fíjate que, pues vámonos hasta Santa Catarina, allá en Brasil. Fue arrestada Amanda María Souza de Oliveira, de 37 años. La mujer se presentaba como una menor de 11 años bajo el nombre falso de Gabriel. La impostora vivió aproximadamente 14 meses con una familia adoptiva. Según la Policía Civil de Brasil, se ganó la confianza de sus anfitriones y afirmaba tener autismo y otras afecciones médicas para justificar rasgos físicos incongruentes con su supuesta edad. También decía que la habían forzado a usar hormonas durante su infancia. Durante el engaño, adoptó comportamientos infantiles, uso frecuente de biberones, chupetes y objetos para dormir. La investigación reveló que Souza pidió ayuda en una iglesia de la ciudad, diciendo ser originaria del estado de Pará y haber huido de su casa justamente por ser una niña abusada. Abuso, pero resultó abusada de otra manera. La comunidad religiosa la apoyó y una familia la acogió. Para sostener la farsa, fingía llorar, alteraba su tono de voz y mantenía hábitos de niñez. La familia le decoró una habitación con temática infantil, celebró sus presuntos 12 años e inició trámites de adopción. Imagínense nada.

Nada más hasta dónde llegó todo esto, no lo puedo creer. Según el jefe policial Rodrigo Bueno Guzo, la mujer justificó no asistir a la escuela por el riesgo de que su presunto padre, pues el padre que ella decía que era el padre abusivo, pues la iba a encontrar. El caso se destapó por la denuncia de un familiar de la impostora. La policía constató que hacerse mantener fingiendo ser una niña era su modo de vida. Sousa tiene antecedentes por hechos similares allá en Sao Paulo, en Río de Janeiro, en Minas de Gerais y Río Grande de Sul y Goiás. O sea, ha pasado toda su vida viviendo de eso. Va de casa en casa fingiendo, mintiendo, pues para que la mantengan y ella vivir una vida bastante cómoda. Esta mujer ya fue detenida. Repito el encabezado, mujer de 37 años se hizo pasar por una niña de 11 durante 14 meses y vivió con familia adoptiva. ¡Qué casos! ¡Hijo, hijo! Soy don señor Diablo, el Diablo de Guerrero. Tengo apenas y 13 añitos. Alguien adópteme.

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1: Gracias por continuar con nosotros. Estás en la Bestia Grupera. Yo soy Don Señor Diablo, el Diablo de Guerrero. Más y más información de la política que parece el reality show de entretenimiento que tiene envuelto a México en la penumbre y en la carente evolución. A ver, ya dijimos que Claudia Sheinbaum se mega excitó con la carta que Andrés Manuel López Obrador puso en sus redes sociales, la leyó en la mañanera. Y pues bueno, Andrés Manuel López Obrador salió en defensa, ¿no?, de Claudia Sheinbaum. Lo hizo nuevamente en sus redes sociales. Retiro de Andrés Manuel no está haciendo, ¿eh? Aparte, la carta fue extensísima. Habló de la situación política nacional, la relación entre México y Estados Unidos. El expresidente afirmó también que existen intentos por debilitar a Morena, ¿eh?, y fortalecer a la oposición, además de señalar que percibe un cambio en la postura del presidente estadounidense Donald Trump respecto a México. Puso algo que no creo que tomen tan bien, los de Estados Unidos, aunque para Donald Trump, pues Andrés Manuel López Obrador simplemente ha de ser una mosca que se coló ahí en su comida y o cambia el platillo o quita la mosca, pero pues no hay mayor ciencia, no creo que le preocupe tanto. Pero dice, por el bien de todos que regrese el otro Trump, expresó el ex mandatario. La publicación marca una de sus intervenciones más relevantes desde que dejó la presidencia de la República. Pero no solamente Andrés Manuel López Obrador salió a defender a Claudia Sheinbaum. Sheinbaum defendió a Andrés Manuel López Obrador. La presidenta lo defendió a capa y espada y negó que tuviera nexos con el crimen organizado. En el marco de la carta publicada justamente por el expresidente y las investigaciones reportadas en contra de gobernadores morenistas, muchos gobernadores morenistas, Sheinbaum aseguró que en su sexenio de 2019 a 2024, en el sexenio de Andrés Manuel López Obrador, sumaron 680 detenciones.

pensiones. Y dijo, ¿cómo? A ver, pero ¿de qué están hablando si mi presidente hermoso, mi patroncito, mi jefe, mi todo, pues es casi una deidad? O sea, se defendieron mutuamente, ¿no? Ahora, lo que yo espero es que esta carta con un posicionamiento en un momento especial de México, y que salga Andrés Manuel López Obrador, quien aún pues dirige, titeretea las piezas políticas de este país, pues eso afecte aún más la relación que se tenga con Estados Unidos, y que Estados Unidos llegue al punto donde diga, ¿saben qué? Ya me cansaron, vámonos con todo. Y algo que me pareció importante y que quiero resaltar es que Sheinbaum evadió sobre todas las cosas confirmar si este texto, justamente el texto de Andrés Manuel López Obrador, podría tensar la relación con Estados Unidos. Ella no pensaba en otra cosa más que su patrón le había dado una nalgadita de aprobación, hombre. Entonces, bueno, ya veremos qué tal, qué pasa con esta coyuntura actual de México y Estados Unidos. La presidenta sigue insistiendo y acusa a sectores de la oposición de criticar de forma contradictoria la política exterior del exmandatario y también su política. Dijo que los mismos que ahora la critican señalaron en el pasado que el tabasqueño pues no daba libertad de expresión, y decían también que pues siempre había estado de la mano de buen trabajo con Estados Unidos y que las cosas no tendrían por qué cambiar. Pues sí, pero ahora ya Andrés Manuel hasta se le lanzó a Estados Unidos. Híjole. La cosa, les digo, es como si fuese el reality show de México, el de mayor rating, el más comentado. La política en México se ha convertido en un cirquerío que qué bárbaro. Soy Don Señor Diablo, el Diablo de Guerrero. Estás en La Bestia Grupera.

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0: Oigan, y recuerden que también nos escuchan en www.audiorama.mx/labestiagrupera. Llévenos con ustedes a todas partes. Oigan, pues, ¿qué les platico? Habitantes de Bali, allá en Indonesia, compartieron una curiosa teoría sobre los cocodrilos de la región. Yo quedé asombrado con los videos que están circulando en redes. Algunos aseguran que estos reptiles, los cocodrilos, han aprendido a imitar los movimientos de una persona que se está ahogando para atraer a posibles rescatistas hacia el agua. La idea ganó popularidad después de que se viralizara un video donde un cocodrilo parecía agitar sus patas delanteras y moverse de una forma que recordaba a alguien que estaba pidiendo ayuda. Para muchos espectadores, este comportamiento parecía demasiado específico para ser una coincidencia. Los cocodrilos son depredadores extremadamente inteligentes y pacientes, capaces de desarrollar estrategias de caza adaptadas a su entorno. Han sobrevivido durante millones de años gracias a su capacidad de adaptación, lo que ha contribuido a que numerosas historias y leyendas surjan alrededor de los cocodrilos. Aunque estos videos compartidos siguen generando debate, la explicación exacta del comportamiento observado continúa siendo incierta. No ha sido confirmada por especialistas o quienes estudian estos reptiles, pero la neta es que sí, clarito se ve, o sea, como hasta de lejos, pues tú puedes pensar, oye, alguien se está ahogando ahí, sacando sus patitas y abriendo todos sus deditos y todo, y haciendo como si se estuviera ahogando. Alguien se tira y adiós, mundo cruel. Tal vez es la manera en que están demostrando esta adaptabilidad e inteligencia ante el ser humano. Están evolucionando. El encabezado de esta nota sería que en Indonesia, pues habitantes están afirmando que los cocodrilos están imitando a personas ahogándose para atraerlos como víctimas. Y yo no sé si la abuelita que les voy a comentar sea víctima o sea puro goce, sea puro tingililingui, porque estaba viendo, ahorita que estábamos en corte comercial, un video de una anciana francesa de 84 años que aseguró haber encontrado el amor junto a un joven senegalés de 24 años tras conocerse por internet. Un chavito de 24 años, bueno, se reencontraron en el aeropuerto, o más bien se encontraron porque solo se conocían por internet. La abuelita se le lanzó con todo al chavito senegalés.
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5: Son las 10 con 48 minutos.
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6: Hemos estado hablando durante todo el programa de la salida del escondite donde anda Andrés Manuel López Obrador como rata de alcantarilla y de su injerencismo ante la administración actual, demostrando quién es el patrón de patrones ante la que se decía ser la primera presidenta de México. Bueno, pues esto ya tiene muchísimas reacciones y tenemos que cerrar este programa con broche de oro porque lo que demuestran las redes sociales, pues es lo real, lo tangible. Ahí los comentarios que están en el post de Andrés Manuel López Obrador, las reacciones que tiene, y es que, pues solamente se puede decir de una manera. Hay un repudio masivo hacia Andrés Manuel López Obrador. En los primeros minutos, esta reaparición en defensa de Claudia Sheinbaum lograron 134 mil me divierte y solo 71 mil me gusta. Podría ser una cifra que claro que se puede tomar como medición de qué es lo que está pensando hasta sus mismos seguidores, que ahora ya empezaron a darle un follow ante la situación que vive en México. Híjole, híjole, híjole. A ver, les pongo en contexto, si ustedes estaban perdiditos, AMLO reapareció, este 3 de junio con una carta de 5 cuartillas para respaldar sin condiciones a la presidenta Claudia Sheinbaum y también para reclamarle a Estados Unidos lo que llamó una nueva embestida contra México. En su propia página de Facebook, la publicación acumuló más de 134 mil reacciones de me divierte y apenas 71 mil me gusta. La burla le ganó al aplauso, así se tiene que decir. Hoy, pues son más, o sea, estos números ya crecieron, pero siguen predominando los me divierte, pero por mucho, mucho, mucho, mucho, mucho. En el texto, este tabasqueño acusó a algunos funcionarios de Estados Unidos de querer debilitar a Morena para fortalecer a la oposición de derecha. Rechazó que se etiquete a grupos como narcoterroristas y cerró con la frase que ya es viral, por el bien de todos, que regrese el otro Trump. Y le faltó el de abrazos, no balazos, o sea, sigue defendiendo a los narcotraficantes. Ya ven que Estados Unidos dijo, es que son narcoterroristas, y tenemos que decirlo tal cual, son atroces. Y entonces, no, aquí también Andrés Manuel dice, no, rechazo que se etiquete a grupos como narcoterroristas. Fíjense nada más la estupidez de este güey. Sheinbaum salió a defenderlo desde Palacio Nacional, agradeció el respaldo y calificó de misóginos a quienes aseguran que ella no gobierna y que él tuvo que intervenir desde Palenque. Insisto, las reacciones de Claudia Sheinbaum, de totalmente excitada, demostraron que Andrés Manuel sigue siendo su patrón y que esa felicitación hacia su trabajo, bueno, la puso como pavo real. Pero en redes, El efecto fue el contrario. Miles tomaron la misiva como motivo de total mofa. Ni Salinas, Zedillo, Fox, Calderón ni Peña Nieto, créanme, enfrentaron algo tan parecido al dejar al poder que las caritas de risa superen los me gusta en la cuenta oficial del propio expresidente. Marca un giro brutal en cómo lo recibe hoy el público que antes lo ovacionaba. Señores, de esta manera terminamos el programa el día de hoy. Cuídense mucho. Nos escuchamos mañana sábado en la estación hermana, en Vida 89.7, porque de 3 a 5 de la tarde les llevo el resumen semanal más importante del centro del país. Se llama Extra Extra. Así es que mañana sábado también tenemos una cita. 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Chau, chau.
4: A ver, ¿se acuerdan de ese bonito tema del señor José Alfredo Jiménez con la música de la banda El Recodo de Clis Sarga? Se llama El Rey.

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1: Así es, 11 de la mañana con 15 minutos, 11 con 15. Te saludamos desde el interior de esta cabina ubicados en calle La Paz, número 190, Colonia Centro. Cori Pineda, me conoces como La Güera y estamos en esta transmisión por La Bestia Grupera 95.3 FM. Rico viernes, ya 5 de junio del 2026. Te saludamos. Como también a través de nuestra aplicación Audiorama Comunicaciones y en www.audiorama.mx/labestiagrupera. A través de estas plataformas y también a través de esta frecuencia que nos están escuchando, si vas en transporte público o vas con dirección hacia Caleta o vienes de Caleta hacia el centro, permíteme comentarte que hay un pequeño bloqueo a la altura exactamente del Zócalo. Lamentablemente este bloqueo afecta las dos vías, ¿verdad? Tanto hacia el Asta Bandera como hacia Caleta. Hay un bloqueo total, se paraliza el tránsito vehicular, así que toma tus tiempos de traslado, ¿ok? 11 de la mañana ya con 16 minutos. Mándame un WhatsApp para hacer contacto directo en cabina. Por supuesto, te dicto los números. Son 10 dígitos 7442800907, 7442800907. Y en redes sociales nos puedes ubicar como La Bestia Grupera Acapulco. ¿Qué les platico? Que el día de ayer nuestra Chocoventura Bestial estuvimos en la ruta bestial de la entrega de los colchones. Así que muchísimas gracias a los que participaron y sobre todo, ¿verdad?, que el día de ayer nos recibieron en sus casas porque les fuimos a dejar los colchones al pie de su casa. Así que pueden constatar los videos que estuvimos realizando el día de ayer por la tarde. Así que gracias por seguir dejando huella con nosotros en La Bestia Grupera. ¡No fue necesario! Algo del Bebeto es lo último que acabamos de escuchar y con esto nos damos rápidamente una pausa, pero no le cambies, quédate con nosotros que esto apenas comienza. Soy Cori Pineda, La Güera de La Bestia Grupera. No le cambies.
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2: Así es, 11 de la mañana con 27 minutos, 11 con 27. Escuchas La Bestia Grupera 95.3 y ha llegado el momento de irnos con el santoral del día de hoy, viernes 5 de mayo. Muchísimas felicidades a Bonifacio, a Marciano, Nicandro, Apolonio, Eutiquio y Doroteo. A todos ellos, enhorabuena. Les viene súper bien el fin de semana para seguir celebrando su santo. Ok. Y hoy se conmemora el Día Mundial del Medio Ambiente, el Día Internacional de la Lucha contra la Pesca Ilegal No Declarada y No Reglamentada. Y en otros asuntos, hoy es el Día Mundial de la Dona. Ok, pues este fue nuestro santoral al estilo de La Bestia Grupera. Si quieres felicitar a alguien, todavía estás a tiempo, mándanos un WhatsApp a 10 dígitos 7442-800907, ¿ok? Nosotros nos vamos a ir con más música, algo de los Yonix. Y si le dices que sí, a través de La Bestia Grupera 95.3, dejando huella con Cori Pineda, La Güera.

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2: Ok, 11 de la mañana ya con 43 minutos, 11 con 43, escuchas La Bestia Grupera 95.3, dejando huella con Cori Pineda, La Güera. Vía WhatsApp, 7442800907, 7442800907. Algo de la adictiva, el amor de mi vida, es lo que hemos escuchado. Y antes de irnos a la siguiente pausa, porque el tiempo ya nos lo tenemos encima, nos vamos con la sección de mito o realidad. ¿Tú crees que las jirafas no emitan ningún sonido? Bueno, pues te explico. Fíjense que esto es una creencia mucho, muy popular, pero no es de todo cierto. ¿Por qué? Porque las jirafas sí emiten sonidos. Quizá durante mucho tiempo se pensó que eran como que mudas, porque pues sus vocalizaciones, déjame platicarte, que son muy sutiles, son muy bajas, y por lo general pasa casi por las noches. ¿A través de qué? Te explico, zumbidos nocturnos, los especialistas declaran, a través de un estudio de la Universidad de Viena, descubrieron que las jirafas sí emiten un zumbido que es una frecuencia muy baja mientras ellas se encuentran durmiendo. Este sonido, mi gente, es tan suave y esporádico que al oído humano es muy, pero muy difícil de percibir. Por eso se creía anteriormente que las jirafas podrían ser mudas. Otro tipo de sonidos, pues bueno, en ocasiones durante el cortejo o cuando se sienten muy estresadas, pueden emitir resoplidos, gruñidos o gemidos o sonidos muy similares a los que nosotros como seres humanos emitimos cuando tenemos una tos, más o menos para darnos una idea. Lo que sí tienen es mucha comunicación visual, a pesar de que las jirafas no dependen de sonidos muy fuertes, durante el día se comunican principalmente a través del lenguaje corporal, a través de posturas y movimientos visuales. Pero de que sí emiten sonidos, sí emiten. Entonces, eso es un mito de que las jirafas sean mudas. 11 de la mañana ya con 46 minutos. Qué dato tan interesante, ¿verdad? Bueno, pues nos vamos rápidamente a una pausa. ¿Sí? ¿Ya nos vamos? ¿Cómo crees? Bueno, pues vámonos un corte y yo regreso. Y estaremos escuchando algo de Carolina Rose con Horóscopos de Durango con Mal Agradecido. Pero eso será después del corte. Así que ahorita regreso. No le cambie. Soy Cori Pineda, La Güera. De La Bestia Grupera.
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2: 11 de la mañana ya con 56 minutos. 11:56 para que ya no duela. Algo de Grupo Duelo es lo que hemos escuchado a través de la Bestia Grupera 95.3. Ya finalizamos esta primera hora, pero ya saben que la güera sigue dejando huella de lunes a viernes de 11 de la mañana a 1 de la tarde. Así que si llegamos tiempos, todavía nos queda una hora más para seguir disfrutando de esta bestial programación musical, ¿ok? Vámonos con algo de la original banda Limón con Aquí Es. Mientras te recuerdo que tenemos vía WhatsApp para que puedas mandar tus saluditos, felicitaciones o complacencias. Con gusto recibimos tus mensajes a 10 dígitos 7442800907. 7442800907. Vámonos con más música, 11 de la mañana, 57 minutos, a través de la Bestia Grupera, dejando huella con Cori Pineda, La Güera.

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1: Así es, 12 del día con 5 minutos. Continuamos con más a través de La Bestia Grupera 95.3. Ya en esta última hora de transmisión desde el interior de esta cabina ubicados en calle La Paz, número 190, Colonia Centro. Te seguimos saludando para aquellos desbalagados que nos acaban de sintonizar. Mi nombre es Cori Pineda, me conoces como la güera de La Bestia Grupera. Y una hora más, de aquí hasta la una, estaremos completamente en vivo interactuando, ya sea a través de esta frecuencia 95.3 FM del cuadrante de tu radio, como también a la mejor en la aplicación Audiorama Comunicaciones o nuestra página oficial audiorama.mx/ La Bestia Grupera. Informamos que sigue el bloqueo a la altura exactamente del Zócalo de este bello puerto Acapulco para que sigan tomando sus tiempos de traslado. Para aquellos que se dirigen hacia Caleta o que vienen de Caleta hacia la base, tomen sus debidas precauciones porque en ambos sentidos está completamente paralizado el tránsito vehicular. ¿Ok? Perfecto. 12 día con 6 minutos vía WhatsApp 7442800907 y nos vamos tendidos como bandidos a la palabra rara del día de hoy. Nemoroso es la palabra. Sí, ya saben, no quiero significados reales como tal, sino que echen a volar su imaginación y si lo desean pueden participar conmigo emitiendo un WhatsApp al 7442800907 y dime, ¿a ti a qué te suena el día de hoy la palabra nemoroso? ¿Ok? Con esto nos vamos a más música. Virlán García, En Tus Pestañas, a través de La Bestia Grupera 95.3, dejando huella con Cori Pineda, la güera.

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1: Doce del día ya con 20 minutos, 12 con 20. Escuchas La Bestia Grupera 95.3. En esta última hora te sigue saludando con muchísimo gusto, titular este espacio lunes a viernes, de 11 de la mañana a 1 de la tarde, Cori Pineda, La Güera. ¿Cómo puedes contactarnos en cabina? Vía WhatsApp a 10 dígitos, 7442-800907. En redes sociales, búscanos como La Bestia Grupera Acapulco, tanto en el Facebook como en el Instagram, ¿ok? Ejemplares del rancho con Bélica como ninguna, es lo que hemos escuchado. Recuerda que tenemos la sección de A Tía Que Te Suena, donde la palabra rara es nemoroso. Y puedes mandar tu comentario vía WhatsApp, repetimos el número con gusto, 7442800907, ¿ok? Nos vamos con la nota del medio del espectáculo y fíjense que los jefes de jefes, los Tigres del Norte, están más que contentos porque después de 68 años de carrera, decenas de discos y algunos himnos más populares de la música regional mexicana, que creen, han consolidado su carrera al conseguir una fecha propia en el estadio GNP. Así es, no van a tener nadie más de repertorio musical, van a estar solitititititos, y será este próximo 27 de junio donde van a ofrecer su primer concierto en solitario, una gran oportunidad que, bueno, ellos en entrevista a través de sus redes sociales reconocen que pues es una gran oportunidad de demostrar la capacidad que tienen de llenar escenarios, como en su momento lo hicieron, como sabemos, pues en el Auditorio Nacional, en el Palacio de los Deportes, y ahora por primera vez ellos solitos, como los jefes de jefes, en el estadio GNP. Están contentos, va a haber muchas sorpresas, un gran repertorio musical, ¿verdad? Y esto sirve para acercar a todas las generaciones actuales, y obviamente a todos sus fans que a lo largo de ya casi 68 años de carrera siempre han estado acompañándolos a cualquier lugar donde quiera que se presente. Así que bien por los jefes de jefes, los Tigres del Norte, con esta presentación única el próximo 27 de junio, que viene muy ad hoc, ¿verdad? Ahora con lo del Mundial 2026. Y ya que estamos hablando de los jefes de jefes, pues nos vamos a escuchar algo clásico, Los Tigres del Norte, Ayúdame a Creer, por supuesto, a través de La Bestia Grupera 95.3, dejando huella con Cori Pineda, La Güera.

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2: Así es, 12 del día ya con 38 minutos, 12:38, escuchas La Bestia Grupera 95.3. Algo de Rymix, tú eres la razón a través del 95.3. Y pues bueno, nos vamos con esta sección de mito o realidad. ¿Será verdad que puede existir una palabra para describir a una persona que opina sin saber absolutamente nada sobre el tema? Pues déjame decirte que sí es verdad, y la palabra para describirla es la siguiente: ultra crepidario. Así es. Y esta palabra exacta se refiere a quien opina o quiere dar consejos sobre temas que desconoce por completo. Así que sí, sí existe un término para poder describir a esa persona que tanto le gusta opinar sobre un tema, pero que al final no sabe nada en absoluto de lo que está hablando. Así que ese término o esa palabra es ultra crepidario. Yeah. Vámonos con más música, siendo ya las 12 del día con 39 minutos. Vámonos con algo de Los Dos de Tamaulipas. Ayúdame, a través de La Bestia Grupera 95.3, dejando huella con Cory Pineda, La Güera.

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1: Ok, 12 del día ya con 52 minutos, 12:52. Selena y los Dinos con No Me Queda Más. Y a mí tampoco, ya no me queda más que darles las gracias por habernos acompañado a lo largo de estas dos horas. Algo bueno, ya el bloqueo se retiró y está abierto, ¿verdad? El tránsito vehicular en dos sentidos. Así que en lo que se va restableciendo, pues bueno, eso es una grata noticia. Así que ya no hay bloqueo a la altura del zócalo de este bello puerto de Acapulco. Me despido, mi gente, con el significado de la palabra rara. Recordarán que fue nemeroso y por acá dijeron: saludos, buena, muchas gracias. Nemeroso me suena como a temor a algo o a alguien, ¿ok? Por acá dice: persona morosa que se tarda en pagar y saldar deudas. Híjole, es que a veces la situación está muy bien, que digamos. Dice: tipo de oso salvaje. Saludos, güera. Dice: me suena nemeroso como a nombre propio. Saludos. Dice: persona que siente mucho miedo. Pues bueno, no tiene nada que ver con el miedo, a pesar de que se puede, ¿verdad?, confundir. Déjenme decirles que nemeroso es un adjetivo que puede ser como sinónimo, ¿verdad?, de frondoso, tupido, boscoso, y se refiere cuando pues describimos una zona de selva o de bosques. Va que va, así que eso es lo que significa. Pues proviene del latín nemurus, derivado de bosque, y el sufijo oso, que es abundancia. Así que eso es lo que significa la palabra nemoroso: frondoso, tupido, algo boscoso, selvático. Así que muchísimas gracias a la bandita que participó como cada mañanita en esta sección de Aquí a Ti a Qué Te Suena. Yo me despido, que tengan un bestial fin de semana. Por acá nos estaremos escuchando el próximo lunes, si otra cosa no sucede, ya saben, a partir de las 11 de la mañana. Ahorita terminando nuestro turno, viene la segunda emisión de Informe 24, ¿verdad? Y a partir de la 1:24 estaremos escuchando las noticias en voz de nuestro compañero Enrique Silva. Se despide de ustedes Cori Pineda. Gracias por seguir dejando huella. Y yo los dejo en compañía de El Conde con De Vez en Cuando. Soy Cori Pineda, la güera de la bestia grupera. Adiós.

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1: ¿Qué tal? Buenas tardes, ¿cómo están? Es la una de la tarde en el Centro de México, soy Alberto Peláez. Empezamos.
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1: La presidenta sugirió este viernes que no todas las personas que participan en las manifestaciones de la Coordinadora Nacional de Trabajadores de la Educación son maestros. Durante la conferencia de prensa desde Veracruz aseguró que hay provocadores en el contingente para que elementos de la Secretaría de Seguridad de la Ciudad de México los ataquen. El gobierno de Estados Unidos informó que fue detenido un militar mexicano en Los Ángeles que era buscado por el delito de desaparición forzada. De acuerdo con el Servicio de Control de Migración y Aduanas, se trata de Enrique Martínez Chávez, de 32 años. La presidenta comentó este viernes que la detención del militar mexicano en Los Ángeles se realizó durante una redada contra migrantes y no porque tuviera una orden de aprehensión en México al estar presuntamente ligado a la desaparición de los 43 estudiantes de Ayotzinapa. Enrique Martínez, de 32 años, fue arrestado el miércoles por el Servicio de Control de Migración y Aduanas en el condado de Hightower, en California. Era buscado por desaparición forzada en México. Petróleos Mexicanos invertirá 93 mil millones de pesos entre 2026 y 2030 para reactivar la industria petroquímica y de fertilizantes, con el objetivo de incrementar la producción nacional, reducir importaciones y fortalecer cadenas industriales y alimentarias. Una fuerte explosión registrada en un sitio de almacenamiento de pipas de gas LP ubicado en la colonia de San Juan Negrete, en Tepeaca, en Puebla, provocó una intensa movilización de cuerpos de emergencia y la evacuación de aproximadamente 2.000 personas. Tras la explosión, en la que resultaron afectados 4 autotanques, el gobierno de Puebla activó de manera inmediata un comando unificado para coordinar las labores de contención y resguardo. Como medida preventiva para garantizar la seguridad de la población, las autoridades desalojaron viviendas aledañas, así como un hospital y escuelas cercanas al lugar de los hechos. La Comisión de Derechos Humanos del Estado de México anunció que abrió una investigación tras la irrupción del presidente de Metepec El morenista Fernando Flores Fernández, acompañado por sus escoltas al Club Deportivo La Asunción, para presuntamente confrontar a una persona. De acuerdo con la información difundida, dichas personas habrían ingresado al inmueble con una actitud intimidatoria y agresiva, situación que pudo poner en riesgo la vida, la integridad física y la seguridad de quienes se encontraban en el lugar, dice el comunicado. La Secretaría de Marina aseguró una embarcación menor con equipo especializado para la pesca submarina de unos 25 kilómetros de Puerto Progreso, en el estado de Yucatán. Ninguno de los 5 tripulantes contaba con permisos requeridos para dicha actividad. En la inspección se decomisaron 400 litros de gasolina, un compresor de aire y un tanque artesanal para su almacenamiento, un tanque de buceo de aluminio para aire comprimido, 2 arpones para pescar, 2 pares de aletas, 3 visores, un regulador y una manguera flexible. Caminos y Puentes Federales informó sobre el cierre de la autopista Chamapa-Lechería en el Estado de México en ambas direcciones debido a un choque múltiple que ocasionó el incendio de un camión tipo pipa a la altura del kilómetro 25. Según la información oficial, ambos sentidos de la autopista se mantienen cerrados para permitir que operen las grúas, así como el personal de Caminos y Puentes y los bomberos. El gobierno de la India confirmó este viernes un balance de 21 muertos y 26 heridos en el incendio que arrasó un hotel del sur de Nueva Delhi el miércoles, entre los que se encuentran 13 ciudadanos extranjeros fallecidos y alrededor de 22 heridos de diversas nacionalidades. El Senado de Estados Unidos concedió al presidente Trump una victoria en la madrugada del viernes al aprobar un proyecto de ley que dotaría al Departamento de Seguridad Nacional de 70.000 millones de dólares adicionales para la aplicación de las leyes de migración y lo remitió a la Cámara de Representantes para su examen final. Jamás cometió violencia sexual y de género de manera sistemática contra las víctimas del ataque de Israel el pasado 7 de octubre del 2023 y durante el posterior cautiverio, de acuerdo con un informe elaborado por la Comisión Civil, una organización fundada para documentar estos actos. El informe, que recopila numerosos testimonios así como material fotográfico y de video, mediante el cual establecen que esos actos de violencia y tortura sexual se perpetraron de manera intencional con el objetivo de incrementar el sufrimiento, el terror y la humillación de las víctimas. La cantante estadounidense Madonna presentó el jueves su nuevo álbum Confessions 2 durante su concierto sorpresa celebrado en la emblemática Times Square, donde reunió a cientos de seguidores en pleno corazón de Manhattan. La cantante apareció en el balcón de una de las pantallas de Times Square y cantó algunos de los adelantos de su nuevo trabajo y clásicos como Hang Up. Confessions 2, el 15º álbum de estudio de la cantante, está concebido como una secuela de su disco Confessions of a Dance Floor de 2005 y se publicará el próximo 3 de julio. El actor James Hendy, conocido por sus apariciones en las películas como Top Gun, Maverick, Jumanji, murió a los 81 años tras ser apuñalado en su domicilio en Los Ángeles, según informa la revista People. El sospechoso del apuñalamiento es Michael Glendin, de 44 años, hijo de la pareja sentimental del actor, que llamó a la policía y señaló: "Yo soy el hombre, el hijo del hombre, acabo de matar al hombre del pecado". Y la selección mexicana acabó con fiesta su preparación para la Copa Mundial de la FIFA 2026 al vencer este jueves el estadio Nemesio 10 de Toluca a 5-1 a su similar de Serbia, a una

0: les otorgue el permiso para en esta temporada poder vender. Claro, es la única forma que tienen de sustentarse y obviamente, pero ya son 36 horas que tiene este plantón. A las 12 del día iban a tener una reunión, esperemos que se les resuelva a estos invidentes que son excepcionales.
1: Claro,
0: son
1: excepcionales. Por supuesto. Entonces, que sí.
0: Y que tienen ganas de trabajar, Alberto.
1: Claro,
0: es importante.
1: Claro. Bueno, José Luis, gracias. Buenas tardes, buen fin de semana.
0: Igualmente para ti y para todos.
1: Bueno, y la Lotería Nacional presentó el billete conmemorativo que será utilizado para el sorteo número 4020. Este tendrá un diseño especial en honor a la selección mexicana debido a la Copa 2026 que se llevará a cabo en nuestro país, asimismo en Estados Unidos y Canadá. En palabras de la directora general de la Lotería Nacional, Olivia Salomón, en unos días ya estará en circulación a lo largo de todo el país el billete para el sorteo a celebrarse el próximo 14 de julio de 2026. El premio mayor será de 21 millones de pesos en tres series, una bolsa repartible de 66 millones de pesos. Todo se jugará en 3.600.000 billetes. Llevando la emoción de una copa a todo el país fueron las declaraciones de la directora Olivia Salomón. A la liberación del billete conmemorativo del sorteo mayor que distingue a la selección mexicana de fútbol, asistieron Mikel Arreola, presidente de la Federación Mexicana de Fútbol, Olivia Salomón, directora general de la lotería, y Gabriela Cuevas, coordinadora del Gobierno de México para la Copa Mundial de la FIFA 2026. Luis Fernando, buenas tardes.
2: ¿Qué tal, Alberto? ¿Cómo te va? Muy buenas tardes. Continuarán en todo el país las movilizaciones de maestros de la Coordinadora Nacional de Trabajadores de la Educación, porque la tercera reunión con autoridades de Gobernación, Educación e ISSSTE, otra vez, no se llegó a un acuerdo para cumplir las demandas del magisterio. Jenny Pérez, secretaria general de la sección 22 de la CENTE, aseguró que el magisterio está dispuesto a dialogar. Sin embargo, en esta tercera reunión no escucharon ninguna nueva propuesta que los acerque a sus demandas de abrogación de la Ley General del ISSSTE de 2007 y una mejora en las pensiones. Lo que continúa en la agenda de aquí en adelante es responsabilidad del Estado. Es decir, que nosotros estamos impulsando, desde luego, estas acciones en el marco de la huelga nacional, porque no hay respuesta a nivel nacional por parte del gobierno federal. Jenny Pérez aseguró que la única diferencia respecto a otras reuniones fue que esta vez se detalló un poco más cómo se mejorará el sistema de pensiones, pero lo que no cambió fue la negativa a que la presidenta Sheinbaum se siente a dialogar con ellos.
1: Y la presidenta Sheinbaum sugirió este viernes que no todas las personas que participan en las manifestaciones de...
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1: Destacó que la jefa de gobierno, Clara Brugada, instruyó a no caer en provocaciones para evitar que se señale a la administración capitalina de reprimir a los maestros. La presidenta destacó que fueran a desalojar el plantón de la Coordinadora Nacional de Trabajadores de la Educación, el cual se encuentra en la calle 5 de Mayo desde hace más de una semana previo al inicio del Mundial.
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1: Rosario Piedra Ibarra, presidenta de la Comisión Nacional de Derechos Humanos, asistió a la Suprema Corte de Justicia para la firma de un convenio entre ambas instituciones y aprovechó el momento para llamar a defender la soberanía de México. Esta vinculación institucional que estamos iniciando tendrá como resultado el fortalecimiento de la cultura de los derechos humanos y de respeto al Estado de Derecho, y desde luego fortalecer el primero de los derechos humanos, el derecho a la soberanía y a la autodeterminación de los pueblos, a cuya defensa nos sumamos sin lugar a dudas y sin escatimar ningún esfuerzo o sacrificio, dijo la presidenta de la Comisión de Derechos Humanos. Piedra Ibarra y Hugo Aguilar Ortiz, ministro presidente de la Suprema Corte de Justicia de la Nación, firmaron el acuerdo para la promoción y defensa de los derechos humanos del pueblo de México. Al evento también asistieron los ministros Irving Espinosa y Sara Irene Herrerías, así como el magistrado presidente del órgano de administración judicial, Néstor Vargas Solano. ¿Qué pasaremos, Luis Fernando?
2: Alberto, un juez determinó la vinculación a proceso contra 8 presuntos integrantes de la red criminal El Caballito, dedicada a la emisión de comprobantes fiscales falsos, informó la Fiscalía General de la República. Los detenidos, identificados como Michael N., Salvador N., Laura N., Luis N., Manuel N., Elda N., Montserrat N., y Lilia N., fueron imputados por el delito de falsificación de facturas. Ante esto, la autoridad judicial ratificó la medida cautelar de prisión preventiva oficiosa y estableció un plazo de 2 meses para la investigación complementaria. La Fiscalía General de la República señaló que El Caballito se dedicaba a realizar operaciones con recursos de procedencia ilícita y a la emisión de comprobantes fiscales falsos. Además, precisó que Michael N. y Salvador N. son considerados los líderes de esta red criminal. Las detenciones se cumplimentaron mediante una serie de operativos simultáneos desplegados por agentes federales en Jalisco, Colima, Sonora, Aguascalientes, Quintana Roo y también en Michoacán.
1: ¿Y qué más ha pasado en el país? Vámonos al carrusel de los estados.
3: A fin de constatar el avance y la correcta ejecución de una de las obras de infraestructura más importantes para la región, el gobernador de Nayarit, Miguel Ángel Navarro Quintero, recorrió la construcción del puente Amado Nervo, proyecto impulsado con una inversión de 900 millones de pesos y el respaldo del gobierno de México, que encabeza la presidenta Claudia Sheinbaum, que fortalecerá la conectividad entre Nayarit y Jalisco. Como parte de esta visita, el mandatario estatal puso en marcha una obra complementaria para ampliar los accesos al puente, mediante una inversión cercana a los 13 millones de pesos provenientes de recursos estatales obtenidos a través de una recaudación responsable y sin contratar deuda pública. Las acciones complementan la ampliación de carriles, nueva iluminación, señalización, la rehabilitación integral de más de 1 kilómetro de vialidad y la construcción de una ciclovía, con el propósito de mejorar las condiciones de movilidad para automovilistas, peatones y ciclistas que diariamente transitan por esta importante región del occidente del país. Se estima que este mes concluya la obra, la cual se esperaba ser entregada a finales de 2025. Navarro Quintero destacó que el puente Amado Nervo y las obras complementarias permitirán una circulación más segura y eficiente, reducirán los tiempos de traslado y fortalecerán las actividades económicas, turísticas y comerciales de una de las regiones con mayor crecimiento y dinamismo del país. Desde Tepic, Nayarit, para Informe 24, Perla Rentería.
4: Después de que en el Mundial de Sudáfrica 2010 destacó la imagen del Pulpo Paul por adivinar varios marcadores, este viernes en el Zoológico Guadalajara quisieron repetir esa historia pero con diferentes animales. 2 elefantes hicieron la predicción de que México ganará el primer partido contra Sudáfrica al elegir la bandera de nuestro país mientras estaba en una pequeña cancha con 2 porterías y un balón. Posteriormente los gorilas harán su predicción del partido entre España y Uruguay. Los osos harán lo propio con el partido entre Corea del Sur y Chequia. A las jirafas les tocará elegir a un posible ganador entre Colombia y la República del Congo. Los capibaras emitirán su predicción para el segundo partido de México contra Corea a disputarse en tierras zapatías. Y posteriormente, las aves vaticinarán el marcador entre México y Chequia. Desde Guadalajara, en Informe 24, David Correa Aldrete.
5: Elementos de la Secretaría de Seguridad Pública Municipal adscritos a la Dirección Especializada en Violencia violencia familiar y de género, realizaron el arresto de una mujer que tenía inmovilizado a su hijo de 9 años con una cadena en un domicilio ubicado en la colonia Toribio Ortega. Los agentes atendieron un llamado que alertaba que en una vivienda ubicada en las calles Tres Jacales y El Potrero se encontraba un niño en situación de maltrato y fueron a indagar. Al arribar al lugar, los oficiales escucharon gritos de auxilio, por lo que ingresaron al domicilio para salvaguardar la integridad de quien solicitaba ayuda. Localizaron a un niño de 9 años que se encontraba sujetado de un pie con una cadena, por lo que inmediato fue liberado, rescatado y puesto bajo protección, manifestando que su madre lo había inmovilizado con la intención de evitar que se saliera de la casa. En Ciudad Juárez, Chihuahua, para Informe 24, Juan José Luna de la Rosa.
1: Gracias, Juan José. Gracias, compañeros. Y en información internacional, el Departamento del Tesoro de Estados Unidos impuso sanciones financieras al presidente de Cuba, Miguel Díaz-Canel, a varios de sus familiares y al coronel Alejandro Castro Stin, hijo del exmandatario Raúl Castro. El Tesoro incluyó en la lista de sanciones de la Oficina de Control de Activos Extranjeros a Liz Cuesta Peraza, esposa de Díaz-Canel, y a Manuel Anido Cuesta, hijastro del presidente que reside en Madrid. También fue sancionado Raúl Alejandro Castro Caliz, nieto de Raúl Castro e hijo de Alejandro Castro Spin. La administración de Donald Trump impuso además sanciones al Ministerio de las Fuerzas Armadas de Cuba y a los Comités de Defensa de la Revolución, una red de comités de barrio creada para articular el apoyo popular a la revolución comunista. Fernando.
2: El gobierno cubano condenó las sanciones financieras de Estados Unidos contra el presidente Miguel Díaz-Canel y parte de su familia y aseguró que toda acción dirigida a construir un escenario de conflicto está destinada al fracaso. El canciller cubano Bruno Rodríguez aseguró en redes sociales que la vil inclusión de Díaz-Canel, parte de su familia y otras personas e instituciones cubanas en la lista de sancionados es la última muestra del plan intervencionista estadounidense para presentar a La Habana como una amenaza a la seguridad nacional de los Estados Unidos. Cada acción estadounidense dirigida a construir un escenario de conflicto entre los dos países estará destinada al fracaso. Cada amenaza contra la independencia y soberanía de Cuba tendrá como respuesta más unidad y determinación de nuestro pueblo, concluyó el ministro.
0: En la opinión de Jesús Martín Mendoza.
6: Los republicanos en los Estados Unidos y el propio presidente Donald Trump presentaron una propuesta legislativa para que en las próximas votaciones del mes de noviembre solamente puedan votar y registrarse aquellos ciudadanos estadounidenses con comprobación documental. La propuesta, que fue aprobada en principio por la Cámara de Representantes, fue completamente rechazada en el Senado con la argumentación de que era suficiente tener las acreditaciones para emitir el voto en el mes de noviembre.
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7: Movimientos importantes en el fútbol mexicano. André Jardín dejó oficialmente la dirección técnica del América, poniendo fin a una etapa histórica en la que conquistó 6 títulos y encabezó el primer tricampeonato en torneos cortos para las Águilas. Por otro lado, Efraín Juárez también deja a Pumas. El técnico mexicano deja el conjunto universitario después de llevarlo a la gran final del Clausura 2026, donde cayó ante Cruz Azul. Durante su gestión dirigió 60 partidos, con un saldo de 24 victorias, 19 empates y 17 derrotas. En actividad de selecciones, México cerró su preparación rumbo al Mundial 2026 con una goleada de 5-1 sobre Serbia en Toluca. El tri anotó por conducto de Johan Vázquez, Raúl Jiménez y Luis Chávez, además de aprovechar 2 autogoles serbios a una semana de su debut mundialista. Y en el automovilismo, este domingo se corre el Gran Premio de Mónaco, una de las carreras más emblemáticas de la Fórmula 1, y la arrancada está programada a las 7 de la mañana del día domingo, tiempo del centro de México, con participación del mexicano Sergio Checo Pérez. Para Informe 24, Antonio González.
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8: Si tienes un tiempo libre esta semana, no lo desperdicies y aprovecha esta recomendación. Abbott Elementary, una comedia sitcom de falso documental sobre un instituto educativo y la vida de sus maestros. La premisa suena sencilla, pero nada más lejos de la realidad. Lleva un humor fresco, así como una trama entretenida y llamativa. Sin seguir una historia lineal, nos muestra en cada episodio una problemática diferente, acompañada de historias melodramáticas pero entretenidas, donde nuestros protagonistas se enfrentan a dificultades e incertidumbres de su vida diaria. Con premios como Mejor Serie de Comedia, Programa del Año y ganador al Emmy a Mejor Reparto, es una sugerencia referencia que no te querrás perder. Utilizando el formato de series como The Office o Todo el Mundo Odia a Chris, asegura un lugar en tu corazón. Actualmente se encuentra su primera temporada en Star Plus, pero ya está en proceso de una segunda temporada. Yo soy Alex Ambrosio, disfruta la recomendación.
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1: Bueno, Alex, muchas gracias. Nos tenemos que marchar, Luis Fernando, qué pena que no he leído la última nota.
9: Pues no.
1: Bueno, para el lunes. Bueno, muchas gracias. Les deseamos un gran fin de semana. El lunes os lo escuchamos a la una en punto. Mientras tanto, gracias, como siempre, que descansen. Buen fin de semana. Buenas tardes.
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10: ¿Qué tal? ¿Cómo está? Buenas tardes, muy buenas tardes. Tengan todos ustedes, sean bienvenidos a esta segunda emisión de Informe 24 Guerrero, que se transmite en vivo a través de la Bestia Grupera 95.3 de su FM en el puerto de Acapulco, en internet www.audioramaguerrero.mx, en la aplicación de su teléfono inteligente o en su tablet, y por supuesto a través del Facebook Live de Informe 24 Guerrero. Mucha información y mucha invitación para que usted participe enviando su mensaje vía WhatsApp al 7443-240669 o en la transmisión en vivo de Facebook Live. Bueno, vamos desahogando la información. Hoy la gobernadora Evelyn Salgado Pineda inauguró la rehabilitación del polideportivo Chilpancingo. Ay, nada más sí deseo que quede bien, que no pase lo que con la unidad deportiva Acapulco, donde se invirtieron, si no mal recuerdo, 79.2 millones de pesos y no sirven las albercas. No hay agua en las albercas. Bueno, en la grande, en la olímpica, sí hay agua, pero está verde. Está bien si usted tiene, si usted es un lagarto, si usted es una piraña, si usted es un mosquito Aedes aegypti o alguna de esas mosquitos zancudos, patones, está bien. Pero si usted es deportista, no le sirve. La alberca, la otra, la semiolímpica, no tiene agua, el foso de clavados no tiene agua, eso sí. En el estacionamiento hay un auto lavado y ese sí tiene agua. Un negocio dentro de un espacio público. Así que espero que no pase lo mismo con el polideportivo Chilpancingo. Y que hace dos semanas, poco más de dos semanas, yo solicité una entrevista con el director del deporte en Guerrero o con el director de la UDLA para que nos den una explicación al respecto. ¿Y qué creen que no han podido? Han terminado ocupados los cabrones, ¿no? Son las cosas que deben de cambiar de fondo. Ahorita vamos a platicar de eso. Le vamos a platicar también qué dijo hoy la presidenta Claudia Sheinbaum sobre el tema, pues que ha llamado la atención esta semana, la detención de 11 personas a quienes se les relaciona con el delito de extorsión e incluso privación ilegal de la libertad de personas acá en el puerto de Acapulco, o los 11 detenidos. Y ella le preguntan en la mañanera del pueblo, dice, no fue un tema de casualidad o de gusto, fue una investigación de 8 meses. Y en torno a la pregunta que le hicieron también, si pudiera haber funcionarios públicos involucrados, dice, pues el que esté metido tendrá que responder ante la ley. Me parece muy bien eso. Así que, pues vámonos con la información. Vamos contigo, Marcio Ramos, y el Polideportivo Chilpancingo, espacio muy querido en la capital.
11: Somos agradecidos de tener una gobernadora que se preocupa por la niñez, por la juventud de Chilpancingo, ya que teníamos años esperando esta reconstrucción, con canchas techadas, espacios que nos permitan entrenar en cualquier temporada. Gobernadora, muchas gracias por creer en nosotros y por apoyar el deporte local.
12: Son niñas, niños y jóvenes de Guerrero que agradecen a la gobernadora Evelyn Salgado Pineda la rehabilitación integral del polideportivo de Chilpancingo, el pulmón verde de la capital, el cual tuvo una inversión histórica para beneficio de más de 283 mil habitantes de la zona centro del estado. Este viernes la gobernadora entregó e inauguró la rehabilitación del polideportivo de Chilpancingo como parte del fortalecimiento a la infraestructura deportiva de Guerrero y para el desarrollo de diversas actividades para todas y todos los deportistas.
9: Metas. Cuando invertimos en deporte, no solamente construimos canchas o rehabilitamos instalaciones, estamos construyendo futuro, construimos comunidad y construimos esperanza. Deseo que aquí se formen las y los atletas que van a seguir poniendo muy en alto el nombre de Chilpancingo y de todo Guerrero. Que este polideportivo vuelva a llenarse de vida, de alegría, de muchas competencias, de familias, de sueños y de triunfos para todas las familias chilpancingueñas.
12: Ante el director del Polideportivo de Chilpancingo, Dan Nobel Castorena, de la secretaria de Obras Públicas, Irene Jiménez Montiel, así como niños, niñas y adolescentes deportistas de la capital del estado, la gobernadora señaló que su gobierno seguirá apostándole al deporte, con más inversión y más estrategia para que se consolide esta actividad. Mar Horacio Ramos en la información.
10: Gracias, Mar, pues enhorabuena por este espacio, hay que cuidarlo, hay que disfrutarlo, hay que hacer ejercicio, hay que hacer deporte, por el tema también de nuestra salud, pero espero que esté bien. Yo sigo esperando la explicación, pero sobre todo el que funcione bien la Unidad Deportiva Acapulco, porque de nada nos sirve que esté pintada la fachada, y bueno, o no sé. A lo mejor la idea sea que la gente por turno se meta a nadar al tinaco de agua de lavado de autos, el negocio del director de la UDA, al tipo que de todos lados corren por su mal carácter y por su deficiente función. Vamos a la pausa y enseguida regresamos en esta que es la segunda emisión de Informe 24 Guerrero.
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10: De la tarde, 35 minutos. Fíjense que ya estamos con la fiebre del mundial, estamos a 6 días de que inicie la Copa del Mundo de Fútbol, México, Estados Unidos y Canadá. Ya no sé ni qué decir, porque ahora sale tanta pendejada. ¿Verdad que da coraje? Que no puedes usar el nombre de mundial, que no puedes decir fútbol, que no puedes decir... ¡Ah, la chingada! Está como... Es que hoy el lenguaje tiene que ser así. Ahora, las y los... Las niñas y los... ¡Ah, chingados! Hay que ser prácticos. Y me parece tan absurdo, tan estúpido, tan endeo, que ahora hasta te cobran por usar palabras que son del dominio público. No más la pendejada. Pero bueno, hoy pues se presentó el secretario de Turismo Estatal una estrategia mundialista para proyectar a los destinos turísticos de Guerrero ante el mundo. Marta Casas, platícanos, si es que puedes platicar y no te cobran las palabras.
24: Con una serie de actividades deportivas, culturales y turísticas, Guerrero se prepara para vivir la pasión de la Copa Mundial de Fútbol 2026, que se celebrará del 11 de junio al 11 de julio y reunirá a 48 selecciones nacionales que disputarán 104 partidos durante 39 días de competencia. Durante la presentación de la estrategia mundialista en Guerrero, encabezada por el secretario de Turismo Estatal, Simón Quiñones Orozco, se dio a conocer que México será sede de 13 encuentros en tres ciudades, Ciudad de México, Guadalajara y Monterrey, mientras que el resto de los partidos se desarrollarán entre Estados Unidos y Canadá. Además, destacó que ya se han vendido el 80% de los 6.5 millones de boletos disponibles para el torneo. En el evento estuvieron presentes la presidenta municipal de Acapulco, Avelina López Rodríguez, el alcalde de Taxco, Juan Andrés Vega Carranza, y la presidenta municipal de Zihuatanejo, Lizeth Tapia Castro, quienes respaldaron las acciones que se realizarán en la entidad para aprovechar la proyección internacional del Mundial. Como parte de esta estrategia, el gobierno estatal inició la rehabilitación de más de 40 canchas de fútbol en distintos municipios, de las cuales 21 ya han sido concluidas. Asimismo, se han pintado 27 murales alusivos a la Junta Mundialista en diversas regiones de la entidad. Quiñones Orozco informó que se transmitirán 50 partidos del Mundial y 15 encuentros eliminatorios en espacios públicos de los principales municipios de Guerrero. En Acapulco, las transmisiones se realizarán en el Parque Papagayo, en Taxco, en la Plaza Principal, y en Zihuatanejo, en la Cancha Municipal, donde se espera un ambiente festivo para residentes y visitantes.
25: Vamos a tener la transmisión de 50 partidos a través de un Public View que se van a ubicar en los municipios ancla del estado. Ya tenemos ahí la relación de los 35 partidos que se van a transmitir y 15 partidos de eliminatorias pendientes por definir, porque pues se van en la cuestión de las eliminatorias. En el caso de Acapulco, La sede va a ser en el auditorio del Parque Papagayo, y que un precio preferencial en el tema del estacionamiento, baños y todas las condiciones adecuadas para hacer esa transmisión. En el caso de Taxco, en nuestra plaza Borda, nuestra plaza principal, se va a hacer la fiesta del fútbol de Taxco, y también va a ser ahí la transmisión.
24: Quiñones Orozco informó que Guerrero participará en la exhibición nacional México de Mis Amores, que se llevará a cabo del 9 al 19 de junio en Campo Marte, Ciudad de México, con el propósito de promover sus atractivos turísticos ante visitantes nacionales e internacionales. También informó que cada municipio desarrollará actividades propias relacionadas con el Mundial, incluyendo eventos en hoteles, canchas deportivas y playas, así como promociones y descuentos en establecimientos turísticos y gastronómicos, con el objetivo de atraer visitantes extranjeros aprovechando la conectividad aérea y así generar una importante derrama económica durante la celebración del máximo evento futbolístico del planeta. Para Informe 24, Marta Castro.
10: Gracias, Marta. Pues ahí tiene buena noticia esa. Claro, eso se debe de hacer. Yo insisto, recuerdo en otras Copas del Mundo, aquí mismo en Acapulco, en el Zócalo, en plazas públicas se ponían pantallas. Hay que poner. Me decían, es que los derechos, a ver, no van a cobrar por entrar a ver. Es como si yo saco, usted saca la tele a la ventana o al patio de su casa o a la calle, a la banqueta, pues la va a ver, nada más no vamos a cobrar. Hay que tomar las esas decisiones, también es una fiesta pública. Pero bueno, déjeme ahorita, platicamos más al respecto, déjeme platicar y agradecer poder platicar con el encargado del Centro de Monitoreo de Protección Civil y Bomberos del municipio de Acapulco, Juan Ramón Ramírez Miranda. Mi querido Juan Ramón, ¿cómo estás? Buena tarde.
2: Hola, buenas tardes, Enrique. Un saludo y un saludo a tu auditorio.
10: Oye, la gente está preguntando qué hay con las lluvias, qué recomendaciones hay, qué se avizora en las próximas horas, y quién mejor que tú, que estás muy pendiente de este monitoreo, nos puedes dar información más acertada.
2: Sí, claro, gracias. Mira, de acuerdo al Servicio Meteorológico Nacional, desde hace varios días venimos dándole seguimiento a dos zonas de baja presión que están fortaleciéndose muy paulatinamente al sur de las costas de Oaxaca, Guerrero y Oaxaca y Centroamérica. Estas zonas en los próximos días ya presentarán una evolución importante, incluso la que está frente a Guerrero se prevé que evolucione más rápidamente en las próximas 48 horas y pueda llegar a ser una depresión tropical. De ser así, posiblemente para la siguiente semana, entre el 7 y el 10 de junio, estaremos teniendo los efectos de este ciclón tropical, el segundo de la temporada, formándose ya en la cuenca del Pacífico mexicano. ¿Qué nos espera? Nos esperan lluvias importantes, lluvias fuertes, marejadas altas y oleaje muy alto también, porque va a coincidir con un fenómeno de mar de fondo en donde será que se va a presentar. Sí. Entonces, la recomendación para la población es mantenerse informados. Seguimos nosotros en alertamiento verde, que es monitoreo de ese sistema, vigilante de la evolución y recomendando se preparen para las lluvias. El día lunes va a sesionar el Consejo Municipal de Protección Civil y ahí se estarán dando las medidas ya, porque estaremos sobre los tiempos de evolución del fenómeno y ya estaremos en la parte activa de nuestro protocolo de actuación.
10: Oye, ahorita que dijiste eso, y me parece importante informarle a la gente, hablaste de, estamos en alertamiento verde, hay 5 niveles de alerta, el primero es el azul, el más bajo, solo en vigilancia, el segundo este, que está en calma, pero están vigilando, ya se escala un tercero cuando ya se ve, se empiezan a presentar lluvias y vientos, tomar precaución, luego un naranja, que es cuando dicen, pues es momento de evacuar las personas que están en zonas de alto riesgo, y ya llega a ser rojo, es cuando presenta un peligro, cuando hay un fenómeno de mayor intensidad. ¿Es así?
2: Sí, así es. En la etapa azul nos mantenemos en vigilancia todo el momento, monitoreando, decimos nosotros, la parte de todos los fenómenos que afectan al estado, al puerto de Acapulco y al país. Y ya la verde significa vigilantes de alguna zona específica. Ya estamos en la etapa preventiva, en la etapa de los avisos, en la etapa de decirle a la población que empiece a seguir redes sociales oficiales, hagan caso de las recomendaciones y empezar a hacer los preparativos en casa para las lluvias que se puedan presentar.
10: Oye, déjame preguntarte, ¿cómo va este registro que han iniciado para personas vulnerables en caso de emergencia? Que me parece un acierto de parte de ustedes para tener detectadas personas que tienen algún tema de que no se pueden mover tan fácilmente, que usan silla de ruedas, que están en cama, y que ustedes como autoridad en un momento dado irían por ellos para ponerlos en un refugio temporal seguro.
2: Sí, así es, mira, de las experiencias que adquirió mi coordinador, el técnico en urgencia médica Raúl Noyola Rocha, fue precisamente que cuando estuvo al frente de los rescates el año pasado, hace dos años con John, él nos comentaba que había sido muy difícil poder llegar a las personas que ya estando la contingencia requerían salirse de su casa por algún problema de movilidad, ya sea que estaban en silla de ruedas, tenían muletas, o estaban en periodo de gestación, o tenían estaban en proceso de diálisis. Entonces decía él, era muy difícil sacarlos, pero ya en la contingencia. Entonces lo que se busca es que tengamos esta herramienta para que toda aquella población que esté en esta condición de vulnerabilidad pueda registrarse en esta base de datos que vamos a estamos poniendo a disposición de la población para que cuando llegue el momento de evacuar en esa fase naranja, pues precisamente las brigadas de emergencia puedan apoyar a las personas, ya sea con los vecinos, con los comités vecinales, con las brigadas de apoyo, pero es tenerlos presentes como grupos vulnerables en casos de emergencia.
10: Sí, sí, sí, qué bueno, me parece una decisión muy, muy acertada, y yo me quedo también con lo que decías, las personas consulten las fuentes oficiales, las canales oficiales, los medios de comunicación, que replicamos la información de ustedes y no la estamos inventando ni hacemos interpretaciones propias, para que nos apeguemos a una seguridad ante los fenómenos que vamos, que enfrentamos cada año y que pareciera ser que se nos olvida que así va a ocurrir, ¿no?
2: Sí, así es. Esa es la recomendación de manera general para toda la población, seguir cuentas oficiales. Sí, hay mucha noticia alarmista, mucha noticia en la que está propagando rumores o simplemente alarmando. Sí, sí. Ya estamos en la temporada de lluvias, hay que ser preparados por las lluvias. Se había comentado que iba a ser una temporada muy fuerte. Un periodo de sequía también muy fuerte y ya lo estamos viviendo, y la población lo que tiene que hacer es seguirnos en redes sociales oficiales, nada más.
10: Así es, mi querido Juan Ramón, si quieres agregar algo más.
2: Simplemente pedirle a la población que hagamos preparativos en casa, nuestro plan familiar, nuestra mochila de emergencia, ubicar nuestro refugio temporal, eso es importantísimo. Sí. También en nuestras plataformas tenemos, en este año va a ser la novedad, una plataforma en la que ustedes van a poder saber cuál es el refugio temporal más cercano a su domicilio. Hoy con esta tecnología que tenemos y nos los permite, al momento de que ustedes le dicen yo estoy aquí y cuál es mi refugio temporal más cercano, les va a aparecer el más cercano donde se encuentren, y incluso la carretera, esta trayectoria que se sigue, también les va a aparecer para que sea más rápido llegar al lugar.
10: Así como si pusieras el Waze y te lleva, ¿no? El Google
2: así
10: Maps
2: es,
10: te lleva.
2: Así es, muy parecida a la plataforma.
10: Eso está muy bien y esos son aciertos. Sí, hay que ir utilizando las herramientas que nos da la modernidad en forma positiva, como ustedes lo están proponiendo. Me da mucho gusto saludarte, Juan Ramón. Ya sabes, siempre abiertos los canales de Informe 24 Guerrero, de Grupo Audiorama Comunicaciones, para en el momento que sea necesario abrimos micrófonos y transmisiones.
2: Muchas gracias, un saludo a tu auditorio.
10: Gracias, buenas tardes. Juan Ramón Ramírez Miranda, encargado del Centro de Monitoreo de Protección Civil y Bomberos de Acapulco. Bueno, ya me preguntan qué onda con los maestros. Bueno, se quitaron temprano, poco más de dos horas estuvieron los que estuvieron aquí en el Zócalo, una parte de la CETEG, la disidencia de la disidencia, ¿no? La disidencia que estaba allá del magisterio, allá en el club enfrente del club de golf, en el Centro de Congreso Copacabana, y ya se quitó también, ya liberaron costera. Platícanos un poquito, Paco, del bloqueo aquí en el Zócalo por poco más de dos horas.
3: Lo que parecía una concentración pacífica en pleno Zócalo de la ciudad, integrantes de la Coordinadora Estatal de Trabajadores de la Educación en Guerreros, la CETEC, lo convirtieron en un bloqueo de todos los carriles de la costera Miguel Alemán, principal avenida de este destino turístico. Esta protesta, Enrique, que duró dos horas, provocó el malestar de cientos de automovilistas que transitaban por esa importante vía de comunicación. Ahí, uno de los organizadores del evento habló de su lucha.
4: Desde aquí le decimos a la presidenta Claudia Sheinbaum que la Coordinadora Nacional de Trabajadores de la Educación no es de ultraderecha, es de izquierda y no es una simulación como el partido que representa. Desde aquí exigimos la abrogación inmediata de la ley del ISSSTE 2007, de la reforma Peña-AMLO y también de la ley de Lusicam. Esas son las exigencias centrales que hoy tenemos como parte de la CENTE, como parte de la CETEC, y que este movimiento, lejos de ir disminuyendo, va creciendo de manera constante. A nivel nacional, compañeros, repito, estamos 32 representaciones porque el día de hoy ya se integraron las dos bajas. Y desde aquí decimos, si no hay solución, no rodará el balón. Si no hay solución.
3: Cabe destacar, Enrique, que temprano los maestros de la CETER iniciaron un boteo y recolección de víveres para ayudar a sus compañeros que permanecen en plantón en la Ciudad de México. Además, puntualizaron que contingentes del puerto de Acapulco estarán viajando constantemente para respaldar aquel movimiento que se realiza allá en la Ciudad de México. Enrique, seguiremos informando.
10: Gracias, gracias, Paco. Y bueno, allá en las oficinas de la delegación del ISSSTE, que anunció oportunamente ayer, dicen, pues como viene manifestación, no vamos a abrir las puertas, los que tienen agendado una cita, vénganse el lunes. Ya se quitaron también hace ratito. Marta Casas, platícanos.
1: Desesperante caos vehicular se sigue presentando sobre la costera Miguel Alemán a la altura del club de golf, luego de que integrantes de la Coordinadora Estatal de Trabajadores de la Educación en Guerrero tomaran una vez más la delegación del ISSSTE y bloquearan en su totalidad un carril que va con dirección centro base. La movilización ha generado largas filas de vehículos y molestia entre los automovilistas particulares y operadores del transporte público, quienes siguen manifestando su descontento ante el lento tránsito vehicular. La protesta se sumó a otra acción realizada en el Zócalo de Acapulco por un grupo de maestros cetejistas que intentó interrumpir actividades previamente acordadas por la organización magisterial. Ante esta situación, el representante de la Comisión Política de la CETEC en Acapulco, Walter Emanuel Añorbe, expresó su sorpresa por estas acciones y llamó a los distintos grupos del magisterio a mantenerse unidos en una sola lucha para fortalecer el movimiento en defensa de sus demandas.
5: La verdad me sorprendió mucho, lo quiero decir con toda responsabilidad. Les hacemos un llamado a los compañeros, a la unidad. Hoy en día no conviene y tenemos que poner por encima de cualquier interés que sea esta fortaleza que le debemos de dar al movimiento. No conviene a nadie vernos divididos. Somos los mismos. A ellos les afecta y a nosotros nos afecta. No somos enemigos tampoco. Creemos que ojalá que su dirección pueda recapacitar y finalmente entender. Aquí cabemos todos.
1: Durante este bloqueo, el dirigente informó que existen avances en las negociaciones con el gobierno federal como resultado de las recientes mesas de diálogo, señalando que la próxima semana será crucial y decisiva para concretar acuerdos que permitan atender los planteamientos del sector educativo.
5: Esta semana va a ser crucial. Esta semana que viene es muy importante que las acciones las vayamos encaminando a pues fortalecer este movimiento nacional. Se puede decir que ya hicieron un planteamiento nuevo, ¿sí? Que guste, no gusta todavía.
1: Walter Emanuel Añorbe reiteró que la CETES continuará con sus movilizaciones en Acapulco mientras no existan respuestas definitivas a sus demandas. Entre estas acciones que mantienen se encuentran la toma de las instalaciones de la delegación del ISSSTE y el bloqueo parcial de la costera Miguel Alemán como parte de sus jornadas de protesta. Para Informe 24, Marta Casas.
10: Gracias, Marta. Les decía yo que ya se quitaron también de ahí del ISSSTE, se trasladaron a la Secretaría de Finanzas de Costa Azul y también Diamante la tienen tomada. Pero bueno, ya hay libre paso. Decimos, afortunadamente, los maestros aquí en Acapulco, incluso la CETEG, disidencia, son más prudentes, son más cautos, no le faltan al respeto a las personas, tratan de hacer, generar empatía con su movimiento, y creo que el tema de pensiones, el tema de pensar en el futuro, pues no es ningún delito, y que les hayan echado para atrás, que también había algunos excesos, pero había que ser el justo medio y no tajante como lo están enfrentando. Pero no se peleen, no se dividen, se figuran a los de la UCRA, ¿no? La UCRA, la original, la pirata, la que hace una fiesta, la que se dejen de pelearse, cochos, dicen. Oye, la presidenta Claudia Sheinbaum Pardo hoy en la conferencia mañanera del pueblo pues fue cuestionada sobre el operativo reciente donde 11 personas fueron detenidas aquí en el puerto de Acapulco, incluso con una orden de aprehensión que otorgó un juez, y que eso llevó a este operativo interinstitucional. Dijo, no es una casualidad, no es una ocurrencia, lleva una investigación de al menos 8 meses, un seguimiento, y se le preguntó, oiga, ¿hay la probabilidad de que estén involucrados funcionarios? Pues caiga quien caiga, ¿cómo debe ser? Vamos a escuchar lo que dijo la presidenta.
6: Es una investigación como de 8 meses. que estuvieron denunciando algunas empresas, algunos centros turísticos y ciudadanos de Acapulco, y para poder hacer las detenciones pues hubo una investigación muy importante, y si tuvieron que ver con algún funcionario pues va a salir de la propia investigación.
25: Gracias.
6: Sí.
10: Yo hubiera dicho, si tuviera que ver algún funcionario, pues que se chingue, ¿no? Como debe ser. Está bien, ya dejemos de normalizar que gente... Todo mundo sabemos de alguien que anda haciendo fregadera, pero se los hace de lo más normal. ¿Y por qué vivir con esa forma? Aplauso para el gobierno federal que esté entrándole, y todo aquel que esté fuera de la ley, pues, dicen, cuando andes en malos pasos, ponte zapatos ortopédicos. Hoy también se le preguntó su opinión a la presidenta Sheinbaum. Ayer se hizo viral y ha estado corriendo hoy también un video donde un alcalde del Estado de México, de Metepec, un municipio donde se maneja lana, pues, entra de manera muy prepotente a un club deportivo privado, pero llega, empuja la puerta con sus guaruras, personas de civil, con armas largas, que más allá de las autorizadas parecen ser exclusivas del uso del ejército, por un pleito, dicen, acudí yo para auxiliar. No, era un tema con familiares, donde estaban involucrados familiares de él, ¿qué dijo la presidenta al respecto? Obviamente no le agradó, hay que decirlo, este señor, este alcalde de Metepec, Estado de México, Fernando Flores, él llegó por la coalición PRI-PAN-PRD, pero él siempre se ha declarado independiente de ningún partido, llegó por la coalición, pero no tiene militancia en ningún partido. ¿Qué dijo la presidenta?
6: Le pedí al secretario de Seguridad que revisara el caso, porque primero la actitud. Ustedes saben de que siempre hemos hablado de la humildad, que cualquier servidor público lo primero que tiene que ser es humilde, sencillo, no prepotente, no soberbio. Y la entrada a este lugar pues fue con una enorme soberbia y totalmente falta de humildad. Y además pues que llegara con personas armadas pues también, además mostrándose con armas largas pues también, ¿no? Consideramos que no es propio. Él después dio una explicación, pues hay que ver si esto es cierto, pero consideramos que no es correcto. Entonces vamos a ver que se pueda revisar en términos de la ley si se cometió alguna falta a la ley o no. Pero evidentemente no estamos de acuerdo.
10: Oiga, ayer el mismo el alcalde, todo el mundo se lo estuvo acabando, sacó un video. Híjole, está como esos viejos que dicen, si tú crees que te ofendí, te ofrezco una disculpa. O sea, no aceptando. Escúchelo usted a este tipo, Fernando Flores.
7: Lamento profundamente lo sucedido la mañana de este jueves, hecho que se viralizó en redes sociales, cuando acudí a un llamado de ayuda por un conflicto al interior del club deportivo del cual soy socio. Desde el corazón les ofrezco una sentida disculpa para quienes creen que vieron un actuar excesivo de mi parte.
10: Para quienes creen que vieron, o sea, no es cierto. Usted cree que me vio, aunque me vio, pero usted nomás cree, no es cierto. Hágame, desde ahí ya no le creo a nadie, ¿no?
7: Sin justificar mis acciones, debo decir que mi respuesta obedeció a solucionar lo más pronto posible el altercado al interior que amenazaba y ponía en riesgo la integridad de los involucrados. Estaré atento y con total disposición para atender cualquier requerimiento que se me haga por estos hechos. Debo recalcar que mi intervención se dio ante un llamado de un asunto entre particulares, lo que me impulsó a actuar así, siempre con la finalidad de preservar el orden y la paz. Seguiré trabajando con toda dedicación y atendiendo la...
10: Esa gente que se vuelve loca con el poder, híjole. Bueno, ¿cuál es el aviso a corto plazo que emite la Secretaría de Gestión Integral de Riesgos y Protección Civil? Gracias a la información de CONAGUA del Servicio Meteorológico Nacional. Durante esta tarde y noche, así como madrugada del sábado, se pronostica la probabilidad de ocurrencia de lluvias fuertes, con puntuales muy fuertes, acompañadas de descargas eléctricas, posible caída de granizo en las partes altas y rachas de viento de 30 a 50 kilómetros por hora en zonas de tormenta en las regiones norte, montaña, centro, costa chica, costa grande y sierra. Intervalos de chubascos y lluvias puntuales fuertes de 20 a 50 milímetros en las regiones Tierra Caliente y Acapulco. También nos informa Protección Civil Estatal que continuarán las temperaturas calurosas a muy calurosas en gran parte de la República Mexicana y en Guerrero, noroeste, sur y sureste. Las lluvias pronosticadas serán ocasionadas por un canal de baja presión sobre el interior del territorio nacional, así como inestabilidad atmosférica y el ingreso de aire húmedo del Océano Pacífico. Vámonos ya, gracias, buena tarde, buen provecho, buen fin de semana. Seguimos, es el día 12, el día 12 de seguir celebrando el triunfo de Cruz Azul, el campeonato, y ayer la gran goliza de México ante el poderoso equipo de Serbia, que por cierto pues no va a jugar en el Mundial, ¿no? ¿Cómo estuvo la cosa? Que hasta los de Serbia dijeron, pues vamos a meter gol en nuestra portería, y metieron dos. Son muy generosos. Vámonos, gracias, soy Enrique Silva, le agradezco. En punto de las 8 de la mañana del próximo lunes tenemos una cita, Dios mediante. Lo invito a que siga aquí a través de La Bestia Grupera y bien informado a través de la página de Facebook de Informe 24 Guerrero. Muy buenas tardes, buen fin.
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8: 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Son las 2:01. 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
6: Son las 2 con 17 minutos.
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0: 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Son las 2:31.
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Son las 3:01. 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
0: Son las 3:18. 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

0: 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Son las 3:31.
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0: Son las 3:47. 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

0: Viernes.
1: Saludos a Viernes.
0: Saludos al buen Viernes. Oye, Choco, encuesta número 6, nos quedamos ahí, día de la lona. Ahora ya es Viernes y la pregunta es chida, digo, para terminar de una vez, porque ahorita les vamos a decir, pues ya para la semana que viene, lunes por ahí, vamos a estar dando el ganador de la mesa VIP para ver el partido de la inauguración.
2: Todos juntos. Todos juntos.
0: Vamos a estar todos juntos, señores, en el Jalos Bar, viendo el partido de la selección mexicana, tirando buena vibra, echando cotorreo, y manden su video. Ahorita les digo cómo hagan el video, Choco, encuesta 7.
3: Bueno, feliz viernes para todos. Te ves muy guapo, Garbanzo.
1: Gracias, Choco, muy amable.
3: Diablito, tú también te ves muy guapo.
4: Oh, wow, gracias.
3: Sí, Doggy, te ves muy guapo, Erasmo, me estoy encantada de estar rodeada de chicos guapos.
1: Dale. Afortunada.
5: No le hagan caso, Brody. Seguramente está ovulando. Está en su época de. Está ovulando y nos ve guapos.
1: ¿Quieres aparearte?
3: ¿Cómo sabes?
5: Choco, hay muchos pocos hombres que quieren, que conocen cómo funciona el cuerpo de la mujer. Dice el garón si te quieres aparear. O sea, él lo dice jugando, pero es más o menos como funciona.
1: Sí. Oh, ok.
4: Oye, Choco, te puedo
3: bueno,
4: hacer una pregunta.
3: No necesariamente. Dime, ahorita.
4: ¿Prefieres así un hombre gordo? Pero que la tenga así, o alguien alto, guapo, y que la tenga así.
1: Ah, ¿cómo que la tenga así?
3: Que okay, vamos por la encuesta número 7. Come on, Diablito. O sea, ¿no conoces esa dama, pequeña línea?
4: Es una amiga. No, pero estamos hablando entre...
0: Oye, Choco, la encuesta 7, el día 6 de junio, es el día del doggy.
3: ¡Ah, el día del
1: doggy! ¡Ah, caray!
3: ¿Por qué el día del doggy?
0: Ah, el día del yo-yo.
3: O sea, el doggy es todo yo.
0: No, yo no sé, eso es lo que dicen aquí, que el doggy yo, y que yo, y que yo.
1: Y seguramente mentimos.
4: Yo.
1: Yo siempre
5: gano. Perdonen por decirles que son mandilones, perdónenme, hombre, perdónenme.
4: No, tengo la razón.
5: Una disculpa por tener la razón en mi tema, perdónenme.
1: Mr. Duncan, te vas a llamar.
5: Sí, como sea, granzo, eso te hace feliz, está bien. A ver...
1: Yo.
5: ¿Y tú quién eres, Mr. Gordo? ¿Y tú,
4: Mr. Teeth?
5: ¿Tú, Mr. qué?
4: Teeth.
5: Mr. Diente, el destemplado. Oye. Tú eres, Mr.
1: ¿Quién eres, templado?
5: Erasmo, Mr. Geriondo de la máscara. ¿Qué?
0: Uy, perdón, si te lastimé, dije la hormiga, el elefante.
3: Bueno, Erasmo, así la encuesta 7, 6 de junio, día del yoyo.
1: Perdón,
0: cariño. 6 de junio, día del yoyo, Choco. Ese viene siendo el día sábado, que estaremos mañana allá pues vamos a estar mañana en la Northgate, de 2:30 a 4 de la tarde, aquí en la Firestone en Norwalk. Y mañana sábado mismo, a las 5 de la tarde, mañana sábado, ahí nos vemos, banda, con Jonathan Dos Santos en la Northgate y luego en la Cita Bar a las 5, de 5 a 6:30 en Los Ángeles, ahí en la Gio. Ok, ahora sí. ¿Jugaste al yoyo? Esa es la pregunta, pues, el día del yoyo mañana, ¿tuviste uno? Oye, estará chido hacer un concurso de gente que baile, que mueva el yoyo para mañana, Dan.
5: Llévense el yoyo.
0: Y le regalamos una gorra del maestro Doggy.
1: Oh.
5: Ay, no me hagan eso. Ya una ambulancia, me está doliendo.
3: ¿Jugaste al yoyo? ¿Tuviste uno? Escríbenos, ¿qué preferías jugar de estos tres de niño? ¿Cuáles tres?
0: ¿El yoyo, las canicas o el trompo? ¿Cuál preferías jugar? Ahí la preguntan, que les hice yo. El yoyo era popular, las canicas eran populares, el trompo era popular. ¿Y sabes qué, Choco? El ser humano, dijo un amigo, el ser humano no cambia. El ser humano seguimos siendo igual que antes. Aunque no hubiera redes sociales, había temporada de algo. Siempre había una temporada. Se ponía de trending algo. Y le damos vuelta al año. Era como el año era el changalais. Y luego venía el yoyo, las canicas, el trompo, cada año. Y me acuerdo yo que las canicas era mi favorito. En una Coca-Cola de esas de familiares. Cuando ibas ganando, te la ibas llenando, güey. Tenía mi Coca-Cola así, güey, llena de canicas. Era un baguette, así decíamos los que eran buenos.
3: Garbanzo, los que eran buenos para las canicas en tu barrio, ¿cómo les decían?
1: El rey de las canicas, Choco.
3: ¿Y tú, Diablito?
4: No recuerdo la verdad, Choco.
5: Yo no recuerdo.
4: Pebos. No eran pebos. ¿Cómo decir pebos?
5: Le decían viciosos.
0: Bueno, acá decían los baguetas, Choco, 55% prefirieron las canicas que el yoyo o el trompo.
3: O sea, el más popular de esos tres es las canicas.
0: El yoyo quedó con 22% y el trompo con 22%. Eso es. Yo me acuerdo que agarramos yoyo cuando Coca-Cola tenía una promoción de un yoyo, ¿te acuerdas? Y ahí va así,
4: el trompo es duro, no es para que dé vuelta. Es difícil.
0: ¿El trompo qué?
4: Es difícil para que dé vuelta. El trompo es el que le das el lazo, ¿sí, no?
0: Nah,
4: y dan vueltas.
0: No. Entonces está hablando como una pirinola que traía un hilito también, pero no. El trompo es como de plástico o era de madera. Le hacías una atuita que le decíamos nosotros, le hacíamos como una para agarrar la cabecita de arriba y luego abajo le amarrabas el hilo, lo aventabas.
1: Una vez traíamos un trompo, Choco, en la cabina de Erasmo de Chocolate, y ese cuate no se le olvida, y bien bagueta.
3: ¿Quién, Erasmo sabe bailar el trompo?
1: Sí. Yo no le creía, pero sí.
4: Tiene barrio,
0: ¿no? Más o menos. Tenía un amigo que le decía el mulato, güey, era un negro, así. Y luego tú los dejas bien pajita, güey, con el... Así que te lo bailas en la mano y no lo sientes, güey. Porque tú, en una piedra, tienes que saber cómo tallarlo, güey. Le haces así.
1: Lo único que no me gustó es que bailó el trompo arriba de tu carro, Choco, ese negro que tenías. Ay, niña, su madre, pero...
5: ¿Cuándo fue aquello?
0: Ah, güey, tenés que venir con...
3: Ahorita regresamos con más aquí en Erasmo y la Chocolata. Feliz viernes.

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5: Malboro es condenada a un juicio a pagar $3,000 millones, Choco, a un fumador de 56 años de edad con quien con cáncer de pulmón irreversible. O sea, le dio cáncer de pulmón y él demanda a los de Malboro, para que mejor entiendan, a Phyllis Morris, y gana esta demanda de $3,000 millones. No se sabe si esa demanda fue colectiva, porque después reparten a todos, les toca de $1. Pero esa es la demanda de que hicieron, y desde y la pregunta que tienen aquí es de que si tú fumas.
6: No, yo la verdad no fumo. ¿Tú, Garbanzo, fumas?
7: Nunca he fumado en mi vida.
6: ¿Tú?
7: El cigarro antes. De hecho, hay un tipo de cigarro que me gusta que se llama el Farros.
8: Farros, dices.
9: Farros. Si fumas, no te hagas, güey, hombre.
8: Sí.
9: ¿Te están escuchando, no? ¿Te da miedo? El Dialito fuma, señores, siempre que voy a México, tráeme unos Farros.
8: No, y aquí fumo cuando sale del trabajo, donde hay mucho aire, para que no llegue a la casa oliendo a cigarro.
9: Sí, eso de traer una camisa extra para que no huela, okay. Y con lo que se toma.
8: Claro, claro. ¿A qué le tienes miedo?
9: Los mandilones, ¿no?
8: Ah, se me olvidó.
6: Pero es feliz. A ver, bueno, tú fumas, 32% dijo que nunca ha fumado.
9: 32% dicen que nunca han fumado. Rara vez, el 24%. 27%, Choco, dicen que fumaban, pero ya no. O sea, están los que nunca han fumado y los que fumaban y ya no, 27%. 15% dicen que sí. Y yo también sí, yo conozco mucha banda que les digo, ¿por qué dejaste de fumar? Y todos los que yo conozco han dejado de fumar porque sus hijos empezaron a crecer y les dijeron, ¿por qué fumas? Yo, todos los que conozco, por lo menos unos 10 que fumaban, ya no fuman, dicen, no, güey, es que mi creció... mis hijas o mis morros y así, y ya no he fumado y así. Pero yo, Choco, fíjate que fumaba antes mucho, ves también con quién te juntas, y fumaba mucho, güey. No fumaba mucho de una cajetilla, dos, como dicen, pero sí fumaba, ¿verdad?
8: Sí. Oye, Choco, qué raro que sí. No fuma. Oh.
9: Sí, pero ya andas para acabar, güey. Sí. Y entonces, de repente, un día dije, ya no. Y entonces, cuando a veces no ando tomando ahí, que hay alguien que fuma, sí me echo uno, de vez en cuando, si no, no.
8: Se te antoja. Oye, Choco, qué raro que no fumes, porque casi todas las mujeres bonitas en México todas fuman. No sé si te has dado cuenta de eso, también tú eras...

0: palabras bonitas, especialmente
1: las fresonas.
0: Sí,
1: siempre. Ah, pues de todo. En México es más como era como la onda, güey.
0: Pero
1: y desde antes veías a María Félix echando una entrevista y.
2: Claro. Eso que sí. Porque yo le dije a José Alfredo que no tenía ni una oportunidad conmigo.
3: Ok, bueno, no, y ¿sabes qué? Su voz cambia de estas chicas de las que dices, pero no, no todas fuman, Garbanzo. Es muy común y más en México, pero no. De hecho, ahora ha cambiado eso, ya, ya, ¿no?
4: Es que pero es popular el vape.
0: Sí.
4: El vape se hizo muy popular. Y pero bueno, pues ahí los demandaron hace, en el 2001, o sea, hace 25 años, y ganaron esa demanda.
1: 32% de... 15% de los que nos escuchan son fumadores. Número 9, la encuesta 9, Choco. La pregunta está muy candente. ¿Se dicen palabras altisonantes con tu pareja en la intimidad?
3: ¿Qué escribiste ahí?
5: Yeah, what's it mean?
1: Ese es, ¿quién es mi...? Y ella dice, yo, papi, yo soy tu...
3: Oh. Ah, ok.
1: Exacto, es que tú no dices palabras así.
4: Yo sí le entendí, Brody.
1: ¿Un garbanzo?
0: Pues, claro.
3: Bueno, también, Diablito no dice, yo tampoco entendí.
1: No, tú eres... Fíjate, Choco, se dicen palabras así, como duras en la intimidad ya, cuando andan así muy... ¿Se pone candente el asunto? No, 43% dicen, no nos decimos. Aquí está interesante, 31% dicen que a veces sí se dicen así como, ¿quién es mi... Mi playa, en inglés, ¿verdad? ¿Quién es mi playa? O quién es, bueno, en España. Y sí, 25% cada que le dan duro, dice, órale, perro. ¡Ay, joder!
0: Es que también ese pareja Choco, por ejemplo, cuando yo estaba con Erika, ella siempre me decía, me gusta que me digas, soy tu perrito, dame un poquito de peanut butter.
1: Y es...
3: O sea, a Erika le gustaba que le dijeran, soy tu.
0: Que yo le dijera.
3: O sea, tú, yo soy.
0: Yo soy tu perrito.
3: O sea, a ver, yo soy Erika, ¿qué le dices?
0: Ay, yo soy tu perrito, dame peanut butter. Así.
3: Ok.
0: Así, ¿no? Ese es como que
4: soy Choco. Perdón, Garbanzo. Dice, yo escuché eso que se decían en la comunidad. Eran los que más decían por peanut butter, porque salía. Sí. Entonces,
1: Bueno, yo no sé. Garbanzo, tú cada vez más, güey. Bueno, nos estás diciendo a gritos, sí soy, güey. Uno no lo entiende.
0: Es Erika, güey. Yo no sé. El Doggy. ¿Quién sabe eso?
4: Brody,
0: sí,
4: Brody.
0: Un
4: vato
0: pelón. Mamey.
4: De seguro... Informado. Oye,
0: sí, dile,
4: oye,
0: Choco, sí.
4: ¿A quién se le ocurre decir peanut butter?
0: Vive en Santa Mónica solo.
4: ¿Eso qué tiene que ver con que te gusten los hombres, Brody?
0: ¡Exacto! ¿Qué tiene que ver? Yo aclaré, Erika...
3: Bueno,
0: le gusta que
3: entonces,
0: digas.
3: 43% no dice nada, a veces 31%, 25%, sí. Y vamos con la última, por favor.
5: Peanut butter, no.
1: Encuesta China 10. ¿Estás usando la inteligencia artificial, Choco, que creas videos, fotos para el trabajo? Escríbenos qué y cuál aplicación. Pues hay banda que está usando... Está con un vato, dice, yo uso Grok, ¿se llama?
0: Sí.
1: Yo uso Grok, porque todos los demás inteligencia artificial están maleados con los movimientos nuevos. Y Grok está limpio.
0: Bueno, es que eso sí es verdad.
1: No. Pero ya para acabar, la encuesta ahorita nos dice, ¿por qué, Garbanzo? No, 73% no usan inteligencia artificial, 26% sí usan inteligencia artificial.
0: Comparativos que han tenido con ChatGPT y otras AIs. Sus respuestas para ciertas cosas son dirigidas a un público y en Grok es neutral.
3: O sea, les preguntas algo y te dicen, por ejemplo, yo dicen que es muy, ¿cómo le llaman? Están muy del lado de...
0: Del woke. Sí. Por ejemplo, muchas... Y esos son estudios comparativos de...
4: O sea, explíquenle a la raza que es woke. O sea, por ejemplo, si yo le pregunto, oye, un hombre que se viste de mujer... que se cree mujer, ¿cómo lo ves? ¿Está bien o no?
0: Exacto.
4: En ChatGPT te van a decir, sí, está bien, porque él se cree... En Grok te van a decir, pues, depende, ya, te explico.
0: Y de hecho, Choco, hasta también para suicidio asistido, hay varios casos ya que han seguido instrucciones de ChatGPT específicamente, donde les dice, tú dale, ¿qué estás aquí en esta vida? Y pues se lo tienen morros y va...
3: Hay cosas buenas, cosas malas con eso de la tecnología, así que gracias a los que votaron, el próximo martes seguramente habrá 10 nuevas encuestas de la cual usted puede ser parte y aquí las mencionaríamos.
1: Choco, gracias a la banda que va a estar el día de mañana con nosotros en la Northgate y en la cita, ahí nos vemos. Aquí en Los Ángeles, vayan a las redes para que vean la dirección. Y esta noche en Walnut Creek, área de la Bahía, en Venmo. Ahí estaremos a las 7 de la noche con Jonathan Dos Santos. Así que ahí nos vemos. Y a la banda, ya saben, suerte a todos para que sigan mandando sus videos. Para participar y se pueden ganar una mesa VIP. Y para ver la inauguración del Mundial en Halos Bar, lo que le llamamos ahora la Casa Verde.

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8: Bueno, ya es viernes y el día de mañana, Erasmo estará en el área de... Bueno, el día de mañana, tú estás en Los Ángeles.
9: Aquí vamos a andar, Choco, con Jonathan Dos Santos, vamos a estar en la North Gate, ahí nos vemos a toda la banda para que le caigan, vamos a cotorrear fotos y todo el rollo, en la North Gate que está aquí en Los Ángeles. Ahorita les voy a dar la dirección y también vamos a estar en lo que es la cita en este bar donde también pues mucha banda va a cotorrear. Aquí te paso la información y vayan a las redes de Erasmo y la Chocolata y pueden ver ustedes dónde nos vamos a presentar y todo el rollo, la dirección y todo el asunto. Así que el día de mañana, ahorita les digo dónde vamos a estar, Choco.
8: Bueno, ahí está Charlie que quiere una parodia.
9: ¡Charlie!
10: ¿Qué tranza, primo, primo, primo?
9: ¡Primo, primo, primo, primo, primo! ¿Cómo estás, compita Charlie?
10: Ya vamos rumbo a la morgue por estelas, porque vamos a ir a ver los centenarios y a ver de qué tamaño es la bota.
9: Mañana le caes, vamos a estar ahí en la North Gate de 2:30 de la tarde en la Firestone en Norwalk y luego más tarde en la Cita Bar a las 5 de la tarde ahí en la Hill en Los Ángeles, primo. ¿Y qué rollo? ¿Qué parodia quieres antes de que llegues ahí?
10: Pues de volada, primo, vamos a preguntarle a Mr. FIFA un documental de que nos diga pues cuándo fue la transición del fútbol, de cuando acá se ponen los jugadores operaciones metrosexuales, y de cuándo se hacen acá rinoplastías, y de cuándo acá hablan como fresa. Que nos diga, que nos cuente cuándo sucedió eso, los apodos, por qué se fueron tan diminutivos. ¿Qué pasó con esos apodos fuertes como el Diablo Mayor,
9: el cadáver Valdés, el Matador, y ahorita ya el Chicharito?
10: Ándale. No, hombre, olvídate.
9: El Hormiga, el Piojo.
10: El mate parece que lo cagó a Abelardo después de 2 paletas de agua.
11: Hoy no más.
9: Abelardo, la tortuga niña.
10: Ándale, parece tortuga niña derretida cuando la compras después del señor.
9: ¿Cómo haría un documental así? A ver, déjame ver. Garmanzo.
11: ¿Estás pensando
9: cuál es el... No, ¿cuál es el...? No, estoy... No, ah. No, te quiero preguntar cuál es el jugador que tú crees que ha cambiado más con una cirugía.
11: No, güey,
9: Todos lo saben, Brody. Es muy obvio.
10: Maestro, un saludo.
11: HH.
9: Saludos, Brody.
11: HH.
9: Vamos a decirlo libre, pero no sé. ¿Qué pasó, Brody?
10: Ya estoy yendo a la escuela como usted, de madrugada, para no perder en la pisada.
9: Muy bien, Brody. De madrugada, Choco. ¡Vámonos!
8: Bueno, a ver, el documental de cuando los jugadores cambiaron de ser unos grandes a unos pequeños en apodo.
9: Y más. Oye, pues que ha empezado una canción de... 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
12: Oh, yeah, I was in England where everything is hard. And that's where people used to play football. And later in America, they call them soccer. But football is the right way to call the most beautiful sport in history.
13: Así es. El fútbol, en Inglaterra conocido como fútbol, tenía grandes guerreros que usaban zapatos de piel de cuero y unos picos enormes que pisaban el cemento, la tierra, y que los jugadores, si bien les iba, salían con los dos pies.
12: Oh yeah, I remember I was playing, this guy came to me, he kicked in the back and I lost my leg.
13: Hay jugadores que perdían los pies, perdían los ojos y perdían hasta los dedos, porque era un deporte realmente rudo.
9: En el año del 2000 empieza Cristiano Ronaldo y Messi, y viene la FIFA con una regla que hay que cuidar al jugador más talentoso, y ahí es cuando viene estas reglas que hay que cuidarlos, y ahora ya son como muñecas, hay que verlos hasta de lado para que no se vayan a candilar, tío.
13: Así es que ha evolucionado el fútbol, de aquellos guerreros que dejaban todo a árbitro me está viendo feo. Entre otras cosas, esto se llama la evolución del fútbol.
9: Yo, como gran aficionado al fútbol, gracias, soy Erasmo, tengo un show de radio. Yo siempre mi ídolo fue Maradona, lo pateaban cada rato, en cada partido, en cada jugada, y pues ahí quedaba, salía hasta infiltrado. Inyectaban para que siguiera jugando y para que aguantaran las patadas, y ahorita ya no los pueden ver los jugadores, por eso para mí ha cambiado mucho. Jugaban en cemento, en tierra, en lodo, y ya no.
13: Así nos decía uno que se cree que sabe de fútbol. Pero, ¿qué opina su compañero el Garbanzo? ¿Cómo ha evolucionado el fútbol ya que él vio el primer mundial de 1930?
11: No, pues, las máquinas, ¿no? Yo creo que ahora, pues, el equipo que tienen, esos centros donde son capacitados, nada como antes. Antes les amarraban costales en la cintura para que corrieran más rápido. No, ahora no. Ahora alimentación y ya. Yo creo que es ahí está el cambio.
13: Pero algo que realmente llama la atención no solo es lo físico y lo que dejaban en el campo, sino también estamos hablando de los apodos. ¿Por qué dejaron de llamarse con grandes nombres como el Kaiser, entre otros como el Cadáver Valdés, el Matador, entre otros apodos que fueron evolucionando hasta llamarse Carlitos, Vela, Chicharito, el famoso Hormiga, el Piojo, entre otros?
12: Yo creo que el fútbol ha sido parte de nuestra vida, y ahora los apodos que hay en casa son los que han llevado al terreno de juego, y lo peor de todo es que los han heredado, como el Tilón, y le dicen Tiloncito, y entre otros jugadores.
13: ¿Qué está pasando con el fútbol? Ahora las telas las tienen que hacer muy delgaditas para que no les pesen a las niñas. Zapatos que no pesan mucho. Y además, ya tienen que ver el fútbol en la pantalla para que digan: vamos a la repetición que me ha picado los ojos, tío. Entre otras cosas. ¿El fútbol ha evolucionado para bien o para mal? nos habla un gran veterano que jugó en el Real Madrid y el Barcelona, Don Maki Marapelano.
14: Bueno, yo cuando empecé a jugar, las cosas de verdad eran distintas. Uno extraña esos gritos, ¿verdad? Los uniformes, los chores bien cortitos, a veces se le salían a uno los huevos así de acá, pero era más sexy. Corría uno más rápido. Ahora ya no. Ahora ya tiene todo esto hasta estática, te quema la pierna. Te quema la pierna. Y ni siquiera usábamos ungüentos.
13: Marapelano, un gran jugador que terminó en la calle y sin nada, viviendo en Pandel, California.
14: Deme lo que me dijo. Dijo que me iba a dar 10 dolaritos.
13: Aquí aparece en las letras, Don Marapelano fue ayudado por esta entrevista en el documental. En nuestra próxima entrega hablaremos de por qué a los jugadores se les ve la piel más terza.
9: Ay, güey. Pues ahí está tu documental, primo.
11: Muy bueno, muy bueno. Ya se fue, güey, ya le valió
9: mal. Ahí estás.
10: Estamos.
9: No quieras llorar, güey, todo está bien. ¡Primo! No,
10: estamos.
9: Gracias, buen fin de semana.
10: Igual, chido.
9: Ahí estamos, güey, chido. Vale, pues, mañana nos vemos en ley. Y ya saben, sigan mandando sus videos al 323-541-7994. 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
1: 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Son las 4:37.
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2: ¡Ah, oh, bueno! Me gustas así, naturalita, Choco.
3: Buenas tardes, ¿qué tenemos en el playlist más chido el día de hoy? Estoy viendo las redes sociales, estoy viendo del playlist más chido ahí en Instagram, en Facebook, en YouTube. Me encanta, está muy padre lo que están haciendo con el playlist más chido, hablando de música y muchas cositas. Pero bueno, vamos con lo del playlist más chido aquí, Erazno. Feliz viernes para todos.
2: Choco, tuvimos a Andrés Guardado. Y le dije yo, en tu playlist, ¿verdad? Este jugador mexicano que ya triunfó en Europa, le fue bien machín, salió del Atlas, cerró en León. ¿Cuáles son tus tres rolas, Andrés, que te gustan a ti acá, chido? Esto me dijo Andrés Guardado.
8: ¿De todo tipo?
2: Sí, de todo tipo. Para el playlist más chido, las tres rolitas que le gustan a Andrés, no importa el género ni nada, Andrés Guardado.
8: Te voy a decir la primera de la arrolladora que me vas a dar si vuelvo.
2: ¿Qué me vas a dar si vuelvo?
11: ¿Qué me vas a dar si...

0: Ay, no más. Rosita.
1: Andrés Guardado, Choco.
2: Oye, pero yo Andrés Guardado lo veo como más fresón. No creí que le gustaba la banda.
3: No, yo también, ¿eh?
1: No,
3: yo pensé que decía algo en inglés, no, así como rock.
1: Palencia sí, ese güey me dijo rock. Pero aquí Andrés Guardado, Choco, este vato es bandero. Su grupo favorito es Firme. Pero bueno, que le gusta mucho esa música. Pero estas rolas son sus favoritas. La de La Arrolladora, ¿qué vas a dar si vuelvo? ¿Qué más, mi Andrés?
4: Del Potrillo me gusta la de Quiéreme.
1: ¡Quiéreme, Choco!
2: Bueno, también para mí son mis favoritas.
1: Ahí te va.

0: K-Love.
1: Hola. Deja de decir eso.
2: Ah, güey.
3: Llegamos al rancho de los Tres Potrillos, Choco, y estábamos con, pues, Vicente, el hijo de Vicente, pues, el nieto de don Vicente Fernández, y estamos llegando ahí, y en eso llega su primo, el hijo de Alejandro. Yo no sabía, güey, se me hace que no se hablan, güey. Alejandro Fernández trae pedo con su hijo y su hija Camila.
2: Hay un roce ahí raro, ¿no?
3: Simón. Hablando de roces, Garbanzo, ahí tengo otra rolita. Está muy chida.
4: Ay, ay, ay. Y de José José el Triste.
3: José José el Triste.
2: El Triste.
1: O sea, a él le gusta la banda, el pop y luego una clásica de José José.
3: Él es el Principito Andrés Guardado, así que vamos con el Principito.
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6: Gracias, Andrés.
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3: Y le dije a Andrés Guardado cuando terminamos, dije:
6: gracias, Andrés, por haber votado por una mía. Gracias.
3: Y así estuvo, Choco. Eso fue el playlist que trae Andrés Guardado. Hay otro playlist muy chido que se llama Latin Splain. Y la rueda se llama Buenas Tardes, Los Alegres del Barranco, Choco, con Edgardo Núñez y los Farmers. Estos Farmers que los hemos tenido,
2: los
3: Choco.
2: Los Farmers están aventados, ¿eh?
3: Con nosotros. ¿Se acuerdan que una vez tuvimos a los Farmers en lo que venía siendo?
2: Sí.
3: Allá en Santa Mónica hubo gente ganadora que tuvimos en vivo.
2: Sí.
3: Ok. Vamos a hacer lo mismo, pero esta vez lo vamos a hacer con Lupillo Rivera, Voces del Rancho. Lo vamos a hacer con el As de la Sierra, con el Narquillo, con todos esos que traen la gira. Y va a ser algo muy chido, los 90s, Choco. Esta gira que se fue grande, lo vamos a tener en exclusiva, en un lugar secreto, para Erando en la Chocolata nomás. Si ustedes quieren ir y ser parte de esto, ¿verdad? De estar ahí con el chalinero.
7: Sin verla ya no aguanto más.
3: Va a estar ahí también, Choco, el Narquillo.
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3: También va a estar ahí, Choco, el As de la Sierra.
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3: También va a estar ahí, Rogelio Martínez.
8: Ya está.
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3: No se cansa de verdad.
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3: También va a estar Choco ahí, Lupillo Rivera.
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Lo vamos a tener gratis. Es un privadón. Es una privadona acá solo para banda pesada que escucharán en la Chocolata, que le gusta esta música. Es el 9 de junio, Lupillo Rivera, y también van a estar, ya saben quién.

0: me gustaría comprar una mamalona, Choco. No más por eso.
1: Hoy ¿para nomás qué? A subirle.
0: Para traer un sonidazo, perro, güey. Pero
2: un machín. Cajón. No te preocupes, el garbanzo te lo iba a conectar el sonido.
0: ¿Por qué echa a perder todos usted, maestro?
1: ¡Ey, güey! ¿Por qué echa a perder? ¿Cómo que por qué echa a perder?
3: Garbanzo, antes de estar en la radio, él trabajaba poniendo sonidos.
1: Así es. Pero machín. ¿Y acá convencieron a este señor?
0: Ya le metieron.
1: Vamos a hacerle ahí.
0: Eres un imbécil. Te convenció el garbanzo para meterle sonido a tu troca.
4: Y no, y aparte me pagó.
3: O sea, pero me, obvio, me pagó. Te tenía que pagar para eso, claro.
4: Me pagó.
1: Hay que practicar, Choco, es un curso intensivo.
0: Bueno, Choco, entonces esas son las rolas que pues son los que van a estar en esto que se llama Erando la Chocolata. No te vamos a decir dónde, porque es un privadito nomás, solo con invitación. Si de veras quieren ir ahí, manden su información en elerasno.com. Entren. Elerasno.com. Erasno con Z, Erasno, no M, Erasno, no Erasmo. Elerasno.com, Choco, para que usted diga: Erasno, quiero estar ahí. ¿Y por qué? Bueno, regresando al playlist más chido.
4: ¡Ah, bueno!
3: ¿Dijiste de Los Ángeles? ¿Alegres del Barranco?
0: Alegres del Barranco. Pues muchos no saben, pero fue por Los Alegres del Barranco que empezaron a cancelar todos. Por culpa de Los Alegres del Barranco, porque pues, esos vatos cantaron allá a uno de los narcos más famosos y de ahí se, bueno, todo. La rola se llama Choco Good Afternoon, se llama Buenas Tardes.
5: Buenas tardes,
0: Noel. Sí, es así.

0: Ajá. El chavo que canta ahí en ese grupo, ¿no es el que trajo a la Gilbertona?
1: Simón. Sí. El famoso Pavel, él fue el que le hizo famosa a la Gilbertona. Ahí vista a los alenes del barranco y luego aquí entra Edgardo Núñez.
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1: Y aquí entran los Farmers.

Buenas tardes, Choco. Se llama esta rolita del playlist Latin Splain. Y afinarte, Choco, también tiene su playlist. Bájale a tu ego. Se llama la rola de Toño Lizárraga. Los que no conocen a Toño Lizárraga, él era el cantante de la original banda Limón por muchos años y después se salió, se hizo solista. Y la rola Bájale a tu ego es del playlist Afinarte Music, Toño Lizárraga.

está chida la del Toñón. Y por último, Choco, para el playlist de Monitor Latino, está una rola pegando con todo que ellos tienen ahí como el top, y es la de Belinda con Los Ángeles Azules, que se llama Por Ella, y se refiere a la copa.

0: Y mi rolita que voy a escoger es una rolita, ahorita ando en México, vino Jorge Celedón, Choco. Es como Jorge Celedón en el vallenato, es como para nosotros, ¿qué quieres? ¿Julión Álvarez o tal vez Julio Preciado de banda?
1: Grande.
0: Jorge Celedón grabó juntos con Jorge Medina y Josi Cuen la rola Naturalita, y es un rolonón. Te mando saludos, Choco, Josi. Garbanzo, dice Jorge que te ves bien mamado, que sigas dándole al ejercicio.
1: Gracias, Jorge, muy amable.

0: Jorge Celedón y juntos la rolita naturalita para los vatos que les gustan las mujeres naturalitas, maestro.
1: Me gusta esa canción. Así deben de ser las mujeres naturalitas, brody. No andan poniendo plástico.
0: Bueno, ¿a ti qué te importa?
1: Para mí, Choco, digo, son mis gustos, pero si te vas a enojar porque traes implantes, a mí no me digas.
0: Estúpido, ya regresamos.
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8: ¿Qué tal? ¿Cómo estás? Soy Enrique Silva y esta es la información.
9: Celebra la presidenta municipal Evelina López Rodríguez el nuevo vuelo AIFA a Acapulco.
10: En la apertura de la nueva ruta directa entre el Aeropuerto Internacional Felipe Ángeles, sus siglas AIFA, y Acapulco, marca una nueva etapa para la conectividad del puerto al acercarlo a uno de los principales puntos de enlace aéreo del país, ampliar las posibilidades de movilidad para miles de viajeros y propiciar mayores oportunidades para una actividad turística que mantiene indicadores positivos de crecimiento. Así lo destacó la presidenta Evelina López Rodríguez durante el anuncio e inicio de operaciones de este nuevo servicio de la aerolínea mexicana. Durante el acto protocolario, celebraron las instalaciones de la AIFA, la alcaldesa Evelina López, el secretario de Turismo Municipal, Noé Peralta Herrera, acompañaron el arranque de esta ruta, la cual acerca a visitantes de distintas regiones del país a uno de los sitios vacacionales más emblemáticos de México, y afianza los vínculos históricamente distinguidos a Acapulco como referente nacional del sector. Escuchemos parte de lo que dijo.
11: Por supuesto, motivada con esta nueva...
10: Los días jueves y viernes y los días domingos.
9: La Fiscalía General del Estado cumplimentó una orden de aprehensión en contra de Adrián N. por el delito de homicidio calificado en agravio de una mujer en Acapulco de Juárez. La detención fue realizada por personal de la Policía Investigadora Ministerial en coordinación con fuerzas federales. De acuerdo con las investigaciones, el imputado se encuentra relacionado con los hechos ocurridos el pasado 19 de abril en la colonia Vista Alegre de Acapulco, donde una mujer fue privada de la vida mediante disparos de arma de fuego frente a las instalaciones de la Coordinación General de la Zona Sur de la Universidad Autónoma de Guerrero. El detenido será puesto a disposición del juez de control que lo requiere para que determine su situación jurídica. Y para la reflexión, ¿qué tal le está yendo con las primeras lluvias?
7: 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Son las 5:03.

0: ¡Feliz viernes! Señores, lo chido del mundial.
1: A ver.
0: Bueno, ya, Choco, menos días faltan y vamos a hablar con un vato de Sonora. Esa raza de Sonora anda de moda, ¿eh? Ahora acá con el Karim, con el buen, Luis R., el Cristian Odal. ¿Quién más es ahí de Sonora que anda pegando tú, cara de malo?
2: Cara de malo, pues hay muchos ahí, también está el gallito de Esteros.
0: También de ahí es. También el que anda siempre en medio marihuano, ¿cómo se llama?
2: ¿Cuál de todos?
0: Que empezó con onda de esta música, que se peleó con Pepe Aguilar y todo, el morrillo ese.
3: A Marian, no.
0: Natanael Cano.
2: Natanael Cano de
0: también es ahí, ¿verdad?
3: El Daza también, anda muy loco.
0: El Daza es el más famoso de todos. ¿Quién más?
4: Hay varios. Oye, Karim León puso una taquería que se llama El Coyote del Norte ahí, ¿verdad?
2: A $50 el taco frijol.
4: $50 el taco de frijol. Imagino que hacer una buena tortilla y un buen frijol.
5: Ya no, es que él dice porque, Choco, de que agarras el vuelo, el camión, de aquí es ahí, te sale como en 50 el taco.
4: Pero bueno, todo es caro hasta que se hacen amigos de Karim y le dicen, wow, estás regalando la comida, ¿no?
0: ¡Ey!
2: Y luego futbolistas, muchos.
0: Órale, pues, Choco, y por eso quería decir, hablando de futbolistas, ahí nació Johan Vázquez, en Navojoa, Sonora. Este vato juega en Italia, no nomás está en Italia, él juega, él es el capitán del equipo del Génova. Este vato, pues ahí vive, ahí está, yo creo ya la italiano, no lo he escuchado bien, lo tuvimos en Houston, platicamos con él un ratito. Fíjate que este vato en el 2017-2018, Johan Vázquez, que es el mero perrón, el más seguro de la selección, este vato es nuestro pilar, la neta. Johan Vázquez empezó en Sonora, empezó en los Pumas, en las fuerzas básicas de Pumas.
3: De nada.
0: Después se va a los Tigres, ¿verdad, maestro?
5: De nada.
0: Y después se va a un equipo que se llama Poblado Miguel Alemán FC, no sé dónde. Y luego empieza a jugar ahí en Sonora. Así le llamaban el equipo, el Sonora. Lo miran los Rayas. Ah, juegan en Hermosillo, el Sonora.
2: El Poblado Miguel Alemán está a un lado de Hermosillo, en la costa.
0: Ah, bueno, pues ahí entonces, aquí tenemos una de Sonora, para que no vayan a decir nada. Este vato, Choco, el Johan, después se va al equipo de los Rayados del Monterrey, donde juega, fíjate, ya juega en el equipo, pues, grande, y juega ahí 11 partidos, lo compran, después juega 2 partidos y luego lo prestan a los Pumas. Se van a los Pumas, ahí es donde Johan Vázquez, es donde más nos acordamos de él, y de Pumas viene el Génova y se lo lleva al vato. Y pues ahí está Johan Vázquez, que pues es uno de los mejores jugadores de México. ¿Qué dice él? ¿Cómo se ve en el Mundial? Esto dice.
6: Lo veo como una revancha, lo veo como algo que ha valido la pena desde el principio. Creo que al final de cuentas son procesos que valen, que hay que tomarlos positivamente. Y nada, creo que me veo compitiendo cada día. Creo que al final de cuentas no se sabe el día de mañana, todo puede pasar. Pero soy un jugador, soy una persona que quiero competir diariamente y disfrutar también. Creo que todos mencionamos el día 11, pero creo que faltan muchos días y hay que disfrutar el proceso, conocernos. Creo que al final de cuentas cada día se aprende tantas cosas.
0: Ahí está Choco. Johan dice que le preguntan, oye, güey, ¿hay presión, la neta?
6: Yo creo que sí. Sí, dependiendo cómo lo queríamos ver, creo que al final de cuentas una cierta presión, sí, porque me tocó estar en el Mundial pasado. Creo que al final de cuentas entendemos a todo el contexto, todo lo que es México. Queremos hacer las cosas pues, diferentes, creo que el pensamiento es eso, ¿no? No queremos dejar esta oportunidad que está en nuestra casa. Y la presión a veces hay que saber jugar con eso. Creo que al final de cuentas es lo que te hace crecer como persona y como futbolista.
0: Bien. Sí hay presión porque queremos hacer algo diferente. Viene bien dicho acá el paisano del... ¿Cómo te llamas tú? El jefe, el patrón.
3: ¿Cómo dice que te dicen?
2: El patrón.
0: El patrón, ¿hay miedo? Dice que sí hay presión, ¿pero miedo?
6: Sí, pero el miedo, pero también creo que el miedo puede pasar.
0: Puede
6: puede pasar contra el equipo que sea, porque al final de cuentas es una sensación. Lo que se va a venir es algo muy grande, creo que tenemos que ser conscientes de eso. Miedos van a haber, creo que al final de cuentas no podemos pensar que no venga el miedo, que no pase esto, va a venir, y son cosas que hay que saber ser conscientes y saber jugar con eso.
3: Bueno, muy bien.
4: O sea, primera vez que escucho a alguien que dice que sí va a haber miedo.
0: Sí, pero yo pienso que él quiere decir que sí va a haber como respeto o algo así.
5: No, güey, él dijo que iba a tener miedo.
3: Miedo.
5: Pues eso de Sonora les da miedo.
3: Tiene medio.
5: Les dio miedo. No es cierto. Yo creo que sí, también creo que quiere decir eso, como que va a haber tensión, va a haber ese asunto, y eso es a lo que yo creo.
3: El Gomita Rodríguez, su entrenador en Cimarrones, Choco, en el 2018, dijo que él siempre hablaba del miedo, pero para superarlo.
4: ¿El quién? ¿El Gomita? No, pues ya con ese apodo yo creo que no iba a jugar, ¿no?
0: ¡Aguas, Gomita! Yo conocía a una morra que le hacían las gomitas porque tenían los dedos los pies bien chiquitos, güey. Regresamos, señores, porque les voy a platicar algo muy machín que viene para el Mundial.
2: Pues que porque tenía azúcar en las patas.
0: También. Le sabían dulcecita.
2: ¡Ay, güey!

0: 哥，Choco, estás hablando de la defensa de México. Este lo vamos a escuchar mucho, mucho. La banda que vea el fútbol. Johan juega en Italia y es de Sonora. Y su compa de la central es también de Sonora. Estamos hablando del Cachorro Montes. Él juega en Rusia. Y él dice que está feliz. Lo vimos en Chicago. Nos tocó platicar con él. Con el Cachorro. Dice que pues está a gusto y que pues de a este Johan lo conocen desde morro, los dos se conocen desde morrillos. Estaban ahí platicando. Pero bueno, pues vámonos con Johan. Hay un mensaje para la afición del Central de México.
1: A ver, no, creo que al final de cuentas siempre han estado con nosotros. Soy orgulloso de eso, porque al final de cuentas siempre han mostrado ese cariño a la afición y se nota, aunque sea en Estados Unidos. El mensaje que le quiero decir, no quiero ser político, la verdad, y sé que lo van a hacer porque van a estar ahí con nosotros desde hoy, que nos apoyen hasta el final, y lo van a hacer. No necesariamente lo tengo que decir yo, porque sé que lo van a hacer. Yo fui aficionado, lo vi con mi familia, vi los mundiales, me emocionó todo, y naturalmente te nace, porque somos mexicanos y hay una conexión increíble en eso.
0: Ahí está, somos mexicanos. ¿Qué ventajas tiene jugar de local, Choco? Para los que no saben, están en la altura o que no han estado en la altura. Cuando tú estás, por ejemplo, tengo amigos que han ido a Ecuador o que han ido a Perú, que van allá al Machu Picchu, que andan en Ecuador, especialmente Choco, en Bolivia. Ya es que hay gruperos que van para allá. Hay gente que necesita un tanque de gas para poder andar allá, Choco.
2: He escuchado, y México es uno de los lugares, especialmente en el estado de México, en el área de Toluca y Ciudad de México, la altura les pega, ¿no?
3: Sí, Choco, pero cuando agarran el tanque de gas empiezan a sentirse mal, los llevan al hospital y ya les dan oxígeno ahí.
2: A ver, ¿cómo?
3: Dijo un tanque de gas.
0: Dos tanques de oxígeno.

0: Es que ocupan gas. ¡Dale gas! ¡Ey, güey! ¡Ya, güey!
1: Oye, Choco, tienes... para lo chido del mundial tienes de informante a Erasmo, ¿no? ¡Agua!
0: Váyanse a la riata ustedes dos. Oye, no vayan a empezar a decir Erasmo el gas.
2: Hashtag el gas.
0: Oye, Choco, pues esto habla de la ventaja de ser local.
3: Creo que no sé cuánto le caben a la Azteca, 80,000, 90,000, pues eso. Pues saber que va a haber un estadio lleno con nosotros y saber jugar con las emociones también, porque no significa que del primer minuto vamos a ir ganando. Creo que al final de cuentas va a haber muchas emociones en los partidos y como jugador aprovechar esas cosas.
0: Ok, Choco, fíjate que los expertos te dicen, por ejemplo, llegó Sudáfrica a Pachuca, no está lejos del DF, y Sudáfrica va a jugar contra México, y te dicen, tú vas a jugar contra un equipo, llega ese día, si hay altura, o tienes que llegar unos 6 días antes, no llegues 2 días antes.
2: No, te lleva.
0: Te va a llevar la... Entonces, están en Pachuca, y se toma más o menos 5 días para que, si entrenas, juegas, todo, ¿cómo le llaman?
1: Te adaptes a la altura.
2: Climatas, ¿no?
1: Oye, Brody, pero, por ejemplo, vamos a decir que ya estás adaptado. ¿Todavía sigues necesitando gas o ya no?
2: ¿De cuál usas, Anlere?
0: Sin gas. Aguirre. ¿En qué se enfoca Aguirre?
3: En familia, porque en especial que somos una familia, que pase lo que pase... seguimos siéndolo, y que esa familia que estamos creando o que hemos iniciado son esas cosas que nos van a ayudar en los momentos difíciles.
0: Ahí está. Y por último, Choco, le preguntan, porque te digo, es muy bueno, Johan ya ha estado en Italia ya muchos años y le va bien al vato. Ya preguntaron por ellos los del Inter de Milán y esto dice...
3: Hubo algo, pero hasta ahí quedó. Sí, creo que al fin de cuentas lo hablo mucho con mi mujer. Mis hijos nacieron allá. No te digo que quiero vivir toda la vida allá, pero creo que es un fútbol que creo que me adapto más rápido. Y como te dije ahorita, el momento que estoy viviendo, estoy muy feliz en la ciudad, con mi equipo. Y el día de mañana no lo sé, pero quiero vivir primero esta experiencia bien y después podemos hablar de eso.
0: ¿Eh? O sea, sus hijos nacieron en Italia. Simón. Sus hijos nacieron en Italia y Choco, para decirte cosas de lo que es, pues, lo que es futbolistas que vivieron esto, hablando con Guardado, dice que está chido, pero no todos los jugadores están para estar encerrados. Es que mucha gente dice, viven en un country. Taranana, pero los jugadores a veces se sienten, es como la jaula de oro, es el estadio, el partido, presión, entrenamiento, el estadio, partido, entrenamiento, no pueden desvelarse, andar en la peda, y los que sí andan, pues ya sabes cómo les va. Entonces el Guardado dice, está chido, pero es mucho, güey, concentración para muchos jugadores. O sea, el mundial ya empieza en unos días, pero todos los que estuvieron desde el inicio, como el Memote, el Ira, la Hormiga, Morita, todos esos que llegaron primero, dice, güey, ahorita ya están hasta la madre, güey, de estar ahí. Y mucha banda que no, pues dice, ¿qué les cuesta, hombre? Si están en lo mejor, que no sé qué.
1: Oye, Choco, por cierto, el CARO, donde entrena la selección mexicana de fútbol, está el top del mundo. Es como los mejores lugares para entrenar, como las instalaciones de Real Madrid o algunos de... Bueno, de toda Latinoamérica es el mejor. Y ni en Estados Unidos hay algo enfocado justo para fútbol. O sea, aquí hay, pero para otros deportes. Pero fútbol, el CAR es lo máximo.
0: Otro creo nivel. Que había hasta una suite para el entrenador y todo, ¿no?
2: Infantino llegó ahí, se sorprendió, Choco, dijo, no manches, yo pagué todo esto.
0: Infantino dijo, no está Messi, no sé, no me lo trajeron. Bueno, ahí está, señor, el show del mundial. Feliz viernes a toda la banda. Nos vemos mañana, voy a hacer todas las parodias en vivo, ya saben, a toda la bandita de que nos vemos aquí en Los Ángeles. Mañana, ahí nos vemos en la Gio, a las 5 de la tarde, en la Cita Bar, así se llama, la Cita Bar, búsquenlo, en Los Ángeles, a las 5, pero más temprano vamos a estar en el North Gate, ahí a las 2:30 con el Garbanzo y Jonathan Dos Santos. Jonathan Dos Santos.
2: Ya hay que ir haciendo la rola, ¿no? WhatsApp.
0: Alguien me dijo, oye, güey, ese Jonathan Dos Santos, se va a acabar todo tu tequila. Le dije, ah, no.

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6: Bueno, nos vamos con el chocolatazo a Tijuana. Tenemos a Jesús. Tú, Jesús, le vas a hacer el chocolatazo a Josefina. Ella era tu esposa, pero te abandonó y se fue con otro.
7: Pues no fue mi esposa, nomás es que andábamos así, nomás. Y sí, me dejó y se fue con otro.
6: Oh, no. ¿Y antes de que se fuera, tuviste hijos con ella?
7: Sí, tuvimos dos niñas.
6: ¿Y qué edad tienen esas niñas ahorita?
7: Ya 27 y 23, por ahí.
6: Wow, me imagino ya eres abuelo.
7: Ya.
6: ¿Al cuánto tiempo de su relación ella se fue con otro?
7: Cuando nació la más chiquita, como a los 3 meses.
6: Si la más chica tiene 23, o sea, como hace 23, 24 años que ella se fue, te abandonó y se fue con otro.
7: Ajá.
6: ¿Y eso te dolió mucho? ¿Quedaste adolorido por eso?
7: Pues sí, ¿me entiendes? Aunque yo también estaba comprometido, yo tenía otra pareja, pero pues yo estaba enamorada de ella.
6: Ya entendí, o sea que Guadalupe, con la que tuviste las dos niñas, a la que le vamos a hacer el chocolatazo, ella era tu amante.
7: Exacto, exactamente.
6: Pues ahora entiendo por qué se fue con otro.
7: Pues yo creo que sí, dice que porque no quiso darme problemas. Todo lo que pasó es que hubo más problemas porque a mí se me armó también. Y bueno, pues hubo de todo aquí en esta relación.
6: ¿Guadalupe te abandonó y también tu esposa te dejó?
7: Pues no, porque seguí con esta otra, pero esta ya traía mucho coraje contra mí. Y pues no ha funcionado desde siempre, ya todo ha venido mal.
6: Pues cómo no, después de que tuviste dos hijas con otra fuera del matrimonio.
7: Aunque yo he venido luchando por pues, todo, que todo vaya bien, pero ahora que me encontró esta otra vez, me siento como ilusionado porque pues aquí ya no he sido feliz aquí.
6: O sea, ya no eres feliz con tu esposa, te encuentra Guadalupe otra vez y tú quieres irte con Guadalupe, ¿no?
7: Pero ahora ella, la otra vez que nos encontramos, me mintió que no estaba con nadie. Nos hablamos por teléfono y me dijo que no estaba con nadie y resulta que sí, estaba con alguien, tenía pareja.
6: O sea que después de tantos años vuelves a encontrar a Guadalupe, la mamá de tus hijas, la que un día te abandonó. Piensas ya dejar a tu esposa, la que tienes ahorita, pero de repente sientes como que Guadalupe tiene a otro.
7: No, he sospechado, nomás sospecho, porque nos hemos quedado hasta bien tarde platicando. Ya más noche, como a las 11 o 12, ya empieza a actuar raro. Ya quiere colgar y como que está esperando a alguien. Y un día se quedó como en el teléfono así y esquivando la cámara, volteándola, como que alguien estaba entrando ahí. Fue una vez, y luego después la segunda vez igual.
6: O sea que tú haces videollamadas con ella.
7: Ajá, ajá.
6: ¿Cómo le haces para hacer videollamadas? llamada si tú estás con tu esposa?
7: No, pues ya no estamos juntos, ella vive aparte y yo vivo aparte, pero tenemos pues comunicación, pero ya no vivimos juntos.
6: O sea que no has dejado de todo a tu esposa y sigues hablando con Guadalupe.
7: Exacto, ajá.
6: Tu esposa vive cerca de donde tú vives en Estados Unidos y Guadalupe vive en Tijuana.
7: Ella vive en Tijuana, ajá. Sí, ahí está en Tijuana. Y...
6: ahora dime la verdad, José, ¿tú le mandas dinero a Guadalupe?
7: Pues le he estado mandando dinero, ya se le puso en su página de Facebook que está comprometida, que nos vamos a casar y pues yo sí quisiera, pero la verdad yo casi estoy seguro que hay alguien más y que no me está siendo sincera y no sería pues correcto de que me esté haciendo eso cuando...
6: O sea, tienes 3 meses hablando con Guadalupe después de no verla en 23 años y ya le propusiste matrimonio.
7: No, todavía no.
6: Entonces, ¿por qué Guadalupe puso que se va a casar contigo ahí en el Facebook?
7: Pues porque le dije yo que ya me había divorciado aquí, ya no vivo con la mujer aquí desde hace años y todo. Yo le dije que estaba dispuesto, que si ella, yo veía que si era buena mujer y que era pues buena, que porque después de mí anduvo con 2 casados más y otra pareja, o sea que tuvo 3 parejas más y dice que me ha estado esperando a mí, que a mí es el que quiere y que me va a esperar hasta siempre y que necesita dinero y ahí, híjole, ahí es cuando ya... Yo digo, ¿qué?
6: O sea que anduvo con otros 2 hombres casados, más otra relación, y se encuentra contigo, y tú crees que ahora solo lo que quiere es dinero.
7: No más el dinero, y ahí pues ya no.
6: En estos 3 meses que regresaste con ella, ¿cuántas veces le has mandado dinero a Guadalupe?
7: Pues ahorita van 4 o 5 veces que le he mandado, no mucho, lo más que le mandé la otra vez son 250, y ya le mando así de 150, 200, y así.
6: Me imagino que en apenas estos 3 meses ya le has mandado como $1,000, ¿no?
7: Casi, por ahí $1,000.
6: Más de 20 mil pesos mexicanos en 3 meses.
7: Y la cosa es que pues me está diciendo que necesite y que quiere, pero yo pues la verdad ya tengo desconfianza porque presiento que hay algo que ella me está ocultando otra vez. Y como no fue sincera antes, y como ahora sabe que ya estoy acá y que empecé una compañía de construcción y que pues me está empezando ahí bien.
6: Oye, ¿y tu esposa se dio cuenta que tú tuviste 2 hijas aquí con Guadalupe?
7: Sí, se dio cuenta hace como unos 10 años y pues desde ahí ya cambió ya completamente. Ella está haciendo su vida a su modo, que no es muy buena las decisiones que está tomando, pero pues yo me siento que no tengo cara de decirle nada.
6: Exactamente, y o sea, las niñas tenían 15, 17 años, pues bueno, vamos a llamarle a Guadalupe a ver si te manda los chocolates.
7: Ok, está bueno.
8: ¿No?
6: Sí, bueno, ¿con Guadalupe?
8: Sí.
6: Hola, Guadalupe, mira, te llamo de una compañía de chocolates, tenemos una promoción. Le hacemos llegar unos chocolates en forma de corazón a una persona especial que tú tengas totalmente gratis. ¿Tú tienes a alguien especial a quien te gustaría que se los enviemos?
8: No, la verdad es que yo no conozco aquí a nadie, ¿verdad?
6: O sea que ahorita no tienes a nadie especial, Guadalupe.
8: No.
6: Podemos enviarlos a cualquier lugar, son totalmente gratis. ¿Tú tendrías un detalle para alguien especial? ¿No hay un hombre especial en tu vida?
8: No.
9: Oh, no.
6: ¿No te gustaría que le mandemos los chocolates a alguien?
8: No, yo nunca doy chocolates.
6: Tú nunca das chocolates, o sea, igual no hay nadie importante en tu vida, ¿no?
8: No.
6: Lo que pasa es que te estoy llamando de parte de José y él creía que él era importante para ti y tú le ibas a mandar los chocolates. Y bueno, pues ya vimos que no.
8: Pensamos que nos querían estafar, yo soy su hija. Y yo le decía, no, mamá, no, cuélgale.
6: Eso le dijiste a tu mamá. Pues bueno, José, ya escuchaste, ¿por qué no te mandaron los chocolates?
7: Bueno, pues, otra vez será, ¿verdad?
6: ¿No le mandaste los chocolates por miedo, Guadalupe? ¿Qué le quieres decir a José?
8: Pues que la amo mucho.
10: ¿Qué convencida se escuchó, Brody?
7: Pues no soy yo muy convencida, pero pues que le amo.
8: No, no, ¿qué pasa?
6: Guadalupe, ¿tú de verdad lo amas a José?
8: Pues obvio, sí.
6: Guadalupe, pues él estaba casado, tú andabas con él, te embarazaste 2 veces, tuviste 2 hijas de él, fue, me imagino, muy duro para ti.
8: Pues imagínate.
6: Él te decía que iba a dejar a la esposa, pero no, y así pasó el tiempo. ¿Tú ya lo perdonaste a José?
8: Pues sí, ya que no me pasó.
6: ¿Y se cansó Guadalupe, José, y se fue con otro?
7: Hasta que se cansó y me dijo... ¿Sabes qué? Ahí te veo, yo me voy.
6: Pasaron 25 años, apenas hace 3 meses se encontraron. ¿Te emocionó encontrarlo de nuevo, Guadalupe?
8: Pues imagínate, ¿usted nunca se ha enamorado?
6: Sí, claro que sí, pero ¿tú regresaste con José porque de verdad lo amas o porque ya no te funcionó en otro lugar?
8: No.
6: Después de 25 años, ¿por qué lo amas?
8: Pues obvio.
6: Oye, y después de 25 años sin verse en persona, ¿tienes ya muchas ganas de verlo en persona, José?
8: ¿Usted cree que no?
9: Obvio.
6: Oye, José, ¿pero sí pasaron 25 años sin saber de Guadalupe, ni tus hijas?
7: Todos estos años, muchos, muchos años.
6: Ella está en Tijuana, tú estás en Oregón, ¿tú tienes sus papeles en regla? ¿Estás legal para ir a Tijuana?
7: Sí, nomás que estoy ahorita en proceso de renovación de la tarjeta residente.
6: ¿Y ya te separaste de tu esposa?
7: Ya, divorciado desde hace ya 8 años.
6: Lo último que le quieras decir, José, a Guadalupe.
7: Pues, mija, pensé que me los ibas a mandar, pero pues bueno, no, ya sé.
9: ¿Cómo voy a agarrar una llamada desconocida?
7: Okay, bueno, pues sea lo que Dios quiera. Y muchas gracias, muchachos.
6: De nada, José, pues ahí estuvo tu chocolatazo y ojalá y se vean pronto y también para que veas a tus hijas y veas a tus nietos y todo.
11: Ahí estamos, primo, cuídate y si quieres que sea tu yerno, aquí estamos.
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0: 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Son las 5:37.
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10: Oye, ¿por qué se fue aquel día? ¿Se cansó aquel señor?
11: Es que, esta es que vez...
10: no le tiene ni una silla, brody.
11: Es que no hay.
10: Está bien, estaba esquivando... es que está componiendo una canción.
11: Estaba esquivando las...
10: Feliz viernes, señores. Soy el maestro Doggy. Oigan, ¿saben qué? La próxima semana, la Casa Verde va a estar de pelos. Y hablando de pelos, aquí está el diablito, brody. Va a haber banda, va a haber, pues, comida... estacionamiento gratis, entrada gratis, se va a pintar de verde, Halos Bar, pantallas gigantes para ver los partidos de nuestra selección. Va a estar muy fregón.
11: Me imagino que no van a ir muchos de sus fans, ¡oh!, porque sus mujeres no los dejan ir.
10: ¿De mis fans?
11: Sí. No, al revés.
10: ¿Está bien? ¿Está bien?
11: Porque sus clases no hacen nada, o sea, no preparan mentalmente al hombre de cómo... se viene el mundial, maestro. no ha dicho nada concreto, algo positivo para que esta gente, que son mandilones como aquí este compadre, el señor...
12: No, yo de mandilón no tengo nada.
10: Claro. Diablito, ¿cuánto tienes estudiando la Biblia?
11: Yo, desde que
10: yo te conozco, ¿no?
11: A leer.
10: O sea, como hace 20 años, ¿no?
11: ¿Qué quieres saber?
10: No, o sea, más o menos 20 años, ¿no? O antes. Sí. Okay. Yo te apuesto a que has leído una y otra vez ciertas partes de la Biblia.
11: Claro.
10: Y en la Iglesia Católica, por ejemplo, se repite lo que vas cada año, lo que viste, lo que escuchaste en febrero de este año, lo vas a escuchar en febrero del año que viene.
11: Eso viene siendo...
10: Y se repite a lo que voy.
11: En las iglesias católicas.
10: Y tu Bible Study y todo lo que sea, no, cambian, que está padre, cambian. Está bien, que vayas, pero lo que te voy a decir es de que ahí está el mensaje. Eso no quiere decir que Dios no sirve, porque hay güeyes que no han cambiado, o porque hay brodis que andan mal. Ahora resulta de que muchos de mis alumnos que son mandilones todavía, yo ya no sirvo, o son ellos que están cocinando el momento para decirle adiós a la leona.
11: ¿Está escuchando lo que está diciendo? Está comparando su palabra a la palabra de Dios.
10: Jamás.
11: Claro.
12: Yo no escuché.
10: No entendiste eso.
11: Yo no entendí eso. Es lo que escuchamos muchos.
12: Yo no.
11: Está diciendo que la palabra de Dios nunca cambia. Se repite cada temporada lo mismo. Se viene Easter, se viene Navidad.
10: ¿Eh?
11: ¿Por qué cambiarlo? ¿Correcto? Entonces, ¿por qué cambiar usted su manera de pensar?
10: Puedes decirlo en inglés, it's okay.
11: ¿Para qué cambiar? Está diciendo. Entonces, su palabra...
10: No, lo que quiere decir, Brody, es de que yo sé que lo que digo es muy bueno y hay brodies que han dejado de ser mandilones. Sí tengo alumnos mandilones que no van a ir, pero al final son mis alumnos. Esos brodies están a punto de cambiar porque, volviendo a lo que yo creo en Dios y dice... Pues yo quiero hablar con las ovejas negras, no con las blancas, esas ya la armaron. Yo quiero hablar con los mandilones.
11: O sea, no puede con nosotros pelear, ahora tiene que tener a Diosita a su lado.
10: Siempre lo he tenido, ahorita regresamos.
12: ¡Oh, ya cortó! ¡Ya cortó!
10: El garón, ¿sabes qué tiene a su lado? Extraterrestres.
12: Oiga, por cierto...

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1: No, por mí que llamen, yo porque voy a tener miedo. No, pues yo jamás dije eso. Pero que llamen 1-888-874-2656. 1-888-874-2656. ¿Qué decías, diablito? Que Raúl muchos, Martínez.
2: Que hay muchos que no toman bien su palabra, no reconocen todavía cómo escaparle a la mujer. Y lo triste es que se viene el mundial, es un mes de fútbol y no van a participar estos vatos porque su ideología, su manera de platicarles no ha funcionado en todos esos años, 4 años, y aún están aquí todavía esos mensos que no pueden ir a la Casa Verde. Es una tristeza, maestro. O sea, tiene que...
1: No, y hay unos que van a ir solo porque van a trabajar.
3: ¡Oh! ¡Ouch!
2: Pobrecitos. Esos...
3: O sea, tú...
1: De verdad, yo siento que tener una discusión con Diablito es como que, ya, me tengo que amarrar las manos y luego me tengo que tapar un ojo y con puros cabezazos te hago pedazos, Diablito, ni vengas.
3: O sea que en lugar de venir a
1: y ese es el otro imbécil también, que lo único que hace él según es tener cierta... Está bien lo de los extraterrestres, ahí das pelea, ahí siempre terminas mal, pero... Brody, en ese tema no.
2: Este vato vive la vida...
3: Oiga,
2: relax, o sea, no.
3: Oiga, maestro, este vato vive relax porque yo no soy bajo el yugo de una dictadura como el Diablito. Oiga,
2: yo le mando dinero cada mes, o cada qué, quincena.
3: ¿Paga renta en tu casa? ¿Paga renta en tu casa? ¿Paga renta? ¿Quién paga la renta en tu casa?
2: ¿Quién paga los biles?
3: ¿Quién paga los biles? ¿Quién paga? Contesta, no estés como el otro aquel. ¿Quién paga?
2: Yo pago.
3: Ah, ok, se acabó el dilema.
2: ¿Por qué?
3: Oye, dale las gracias al Doggy. Que no te propuso para que fueras a trabajar y así pudieras salir de tu casa a ver los partidos de la selección mexicana.
2: Eso no hace punto,
3: en la Casa Verde.
2: Tú eres un estúpido mandando dinero cada quincena. O sea, ¿quién hace eso?
3: Tú no tienes que mandar, tú lo pagas tú solito.
1: Oye, Diablito, te voy a pedir que no levantes falsos al Garbanzo. Él no manda cada quincena, es cada semana. Porque eso de que le andas, ¿a dónde va la otra semana? Deja de decir mentiras, Brody.
3: Además, ese es mi compromiso. ¿A ti qué te importa?
2: Ok, las mujeres que están escuchando ahorita mismo, porque yo recibo llamadas de mujeres que quieren...
1: Las mujeres, ¿qué va a discutir una mujer aquí, Brody? Con todo respeto, es...
2: No, es que hablan y luego se quieren decir cosas malas y les digo, ok, hay que hablar con el Doggy. No me pases, ok.
1: Tienen miedo.
2: Entonces, ¿qué le dice a esas mujeres que no van a
1: llamar? Que llamen, mira, les doy el número para que lo apunten ellas, tengo que decirlo más despacito. El uno es como el palito, ¿eh? Es como... Uno... 888, o sea, no van a hallar un 888 en sus botones, es apretar el 8 tres veces. 1-888, y luego es otra vez el 8, y luego el 4. 1-888, 874. Ahorita regreso porque ya.
3: 26.
2: Usted mismo se acurroló.
1: 1-888-874-2656.
3: Ya le afecta la edad, no, maestro, hay una edad en la que ya...
1: Nada más que lo estoy diciendo muy rápido, sé que no van a llamar. Una tienen miedo y la otra no lo apuntaron. Ya regresamos. Mis alumnos seguramente ya lo tienen, puede llamar. Feliz viernes, señores.
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